Las tierras de un hombre rico habían producido mucho. Y él pensaba diciendo, ¿qué haré? Porque no tengo dónde guardar mis frutos. Y dijo, esto haré. Derribaré mis alfolíes y los haré mayores. Y allí guardaré todos mis frutos y mis bienes. Y diré a mi alma, muchos bienes tienes, para muchos años. Descansa. Come. Bebe. Diviértete. Pero le dijo Dios, necio, esta noche van a pedir tu alma. Y lo que tú has guardado, ¿de quién será? Así es el que hace para sí tesoro, pero rico no es para con Dios. Por tanto os digo, no os afanéis por vuestra vida, ¿qué comeréis? Ni por el cuerpo, ¿qué vestiréis? La vida es más que la comida, y el cuerpo más que el vestido. Considerad los cuervos, que no siembran ni siegan, que no tienen almacén ni alfolí, y Dios los alimenta. ¿Cuánto más valéis vosotros que las aves? ¿Y quién de vosotros podrá con afanarse añadir a su estatura un codo? Pues si no podéis hacer aún lo que es menos, ¿por qué os preocupáis por lo demás? Considerad los lirios, cómo crecen. No trabajan ni hilan, pero os digo que ni aun Salomón, con toda su gloria, se vistió como uno de ellos. Y si así viste Dios la hierba que hoy está en el campo y mañana es echada al horno, ¿cuánto más a vosotros, hombres de poca fe? No os preocupéis por lo que habéis de comer, ni por lo que habéis de beber, ni estéis en ansiosa inquietud. Porque todas estas cosas busca la gente del mundo, pero vuestro Padre sabe que necesitáis estas cosas. Mas buscad el reino de Dios. Y todo esto os será añadido. No temáis, pequeño rebaño, porque al Padre le ha complacido daros el reino. Vended lo que poseéis y dad limosna. Haceos bolsas que no se envejezcan, tesoro en los cielos que nunca se agote, donde el ladrón no llega ni polilla corrompe. Pues donde está vuestro tesoro, también estará vuestro corazón.

Hoy clamamos a ti. Tú eres el único que puedes abrir el mar en dos y dejarnos pasar a la tierra que fluye leche y miel. Oye nuestra oración hoy, Señor.

0: Muy buenas noches una vez más a todos los que nos sintonizan a través de Soldados de la Cruz de Cristo Radio y sean bienvenidos a este su programa de conocimiento general acerca de la palabra del Señor. Acabamos de escuchar a Gamaliel Ruiz con su tema titulado Con su amor. Como siempre, les saludan desde estos micrófonos su hermano en Cristo, Edgar Sámano
1: y Cecilio Sámano, transmitiendo desde las instalaciones de la biblioteca en Culiacán, Sinaloa, para SCC Radio. Quédese con nosotros en su programa La Biblioteca.
0: Hoy, en nuestra sección de usos y costumbres de las tierras bíblicas, conoceremos más sobre los moradores de tiendas. Y en todo lo que Dios creó es bueno, hablaremos del oro.
1: Hablaremos acerca de la vida de Isaac en su sección Biografías bíblicas de personajes. Y en La ciencia y la Biblia conoceremos más acerca del núcleo de la tierra.
0: Y recuerde que puede participar con nosotros de la trivia bíblica del día de hoy enviándonos sus respuestas a labiblioteca.radio@gmail.com o el chat de SCC Radio.
1: Como siempre, le invitamos a que no se pierdan las cápsulas de conocimiento general que podrán escuchar en el transcurso de este su programa. 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
0: Y en nuestra trivia del día de hoy, ¿cuál es la única embarcación mencionada por nombre en la Biblia? Si conoces la respuesta, háznoslo saber a nuestro correo electrónico labiblioteca.radio@gmail.com. Y si aún no lo sabes, quédate con nosotros, pues al finalizar nuestro programa daremos la respuesta. 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
1: Esto es usos y costumbres de las tierras bíblicas. Bienvenidos a su sección Usos y costumbres en la Biblia. Hoy hablaremos acerca de los moradores de tiendas. El vivir en tiendas es de origen muy antiguo según la Biblia. Se remonta hasta antes de los días de Abraham. En las Sagradas Escrituras encontramos la primera referencia a esta vida en Génesis capítulo 4, versículo 20, cuando se refiere a un hombre llamado Jabal, que fue el padre de los que habitaron en tiendas. Después del diluvio, se dice: Dios engrandezca a Jafet y habite en sus tiendas de Sem. Génesis 9:27. Los patriarcas Abraham, Isaac y Jacob pasaron la mayor parte de su vida en tiendas en la tierra de Canaán y sus alrededores. Se dice de Abraham que levantó su tienda cerca de Betel. De Isaac se dice que levantó su tienda en el valle de Gerar, y de Jacob que levantó su tienda frente a la ciudad de Siquem. Los hijos de Israel vivieron en tiendas durante su peregrinación por el desierto durante 40 años. De ellos dice Moisés: Y los hijos de Israel asentaron sus tiendas, cada uno en su escuadrón. Refiriéndose a Balaam, dice: Y alzando sus ojos, vio a Israel alojado por sus tribus. Por muchos años, después que Israel entró a poseer la tierra prometida,

prometida aún vivían en sus tiendas. Al rey David le fue dicho en sus días: el arca e Israel y Judá están debajo de tiendas, lo que indica que la mayoría de las gentes moraban en tiendas. En tiempos de las 10 tribus comandadas por Jeroboam, el grito que se oía era: Israel a sus estancias. Cuando las tribus se reunían en lugares pequeños como Gilgal y Silo, siempre llevaban consigo sus tiendas. Y cuando el templo fue terminado en Jerusalén y el pueblo hacía sus peregrinaciones para ir a la celebración de las fiestas del Señor, algunos millares de ellos dormían en tiendas que levantaban en las laderas de las montañas que rodeaban la ciudad. Como los judíos de antaño, los nómadas o árabes beduinos de Palestina y especialmente de la Transjordania por siglos han morado en sus tiendas, y su manera de vivir es bastante parecida a la de las gentes de la antigüedad que narra la Biblia. La habitación de los beduinos es su tienda. La que es fabricada con tela de pelo negro se llama Beit Sha'ar, casa de pelo. Se fabrica con una tela basta y sirve para proteger a la familia de los vientos y del fuerte frío del invierno. En el verano, los lados de la tienda se levantan y sirven entonces como sombra. La tela de pelo de cabra usada para hacer estas tiendas es porosa cuando está seca. Pero con las primeras lluvias de la estación se aprieta el tejido de manera que se convierte en impermeable. En el libro de Cantares de Salomón se habla de estas tiendas de pelo negro de cabra cuando leemos: morena soy, oh hijas de Jerusalén, más codiciable como las cabañas de cedar. Para fabricar las tiendas de los beduinos se usa el mismo material llamado silicio en los días de la Biblia. Debemos recordar que el silicio oriental no se parece al cotense occidental, sino que es un material hecho de pelo de cabra espinoso y basto. El apóstol Juan, al comparar las tinieblas a este silicio, dice: y el sol se puso negro como un saco de silicio. En tiempos bíblicos se usaba el saco de silicio para demostrar la tristeza, como signo de humillación y como signo de arrepentimiento. Si las personas viven juntos como tribu o clan, o si más de una familia vive con ellos, se forma un círculo grande para que sus ganados puedan quedar protegidos dentro del círculo. Al lado de la tienda del jefe y a su cabecera, se coloca en tierra una lanza grande como emblema de su autoridad. Su tienda por lo general es de mayor dimensión. Dice la Biblia que algunos de los hijos de Ismael vivían en campamentos de tiendas. La tienda de Abraham debe haber sido grande porque en la guerra que sostuvo con la Federación de Reyes, los cuales llevaron cautivo a su sobrino Lot, se dice que Abraham tenía 318 soldados entrenados y nacidos en su casa. La parte principal, encima de la tienda del beduino, se compone de un gran toldo que se sostiene por postes, y las extremidades de la tela de la tienda se estiran con cuerdas que se atan a estacas hincadas en la tierra. Fue una de estas estacas de la tienda la que usó Jael para matar a Sísara. La tienda oriental es comúnmente de forma oblonga y consta de dos y algunas veces de tres apartamentos divididos por cortinas de pelo de cabra. La entrada conduce al departamento de los hombres, el que también sirve de sala de recepción. Más allá está el departamento de las mujeres y los niños. Algunas veces hay un tercer apartamento para los criados o el ganado. En el departamento interior, que está encortinado, están las mujeres, no visibles desde la sala de recepción, pero puede oírse todo lo que sucede en la sala. Así fue como Sara, en su departamento,
oyó lo que el ángel le dijo a Abraham en la sala de recepción. Hay casos en que son necesarias tiendas separadas para las mujeres. Se mencionan varias tiendas para alojar a la gran familia de Jacob. Se hace referencia a la tienda de Jacob, a la tienda de Lea, a la tienda de Raquel y a la tienda de las dos criadas. El amueblado de una tienda debe incluir solo lo necesario. El piso se cubre con alfombras y por la noche se usa la ropa de cama sobre las cuales se duerme. Los mantos usados durante el día le sirven por las noches de colchas. Se puede poner en derredor sacos de grano. Deben encontrarse en la tienda un molino de mano y el mortero en que se muele el grano. Colgados de los postes están los sacos de piel para el agua y demás líquidos. También cubeta de cuero para sacar el agua de pozo que se encuentra cerca y un cántaro para que las mujeres lleven el agua. Los utensilios de cocina no son muchos, pero incluyen botes, bandejas, vasijas, esteres y platos, así como tazas para beber. Una lámpara de aceite que se usa para iluminar la tienda por las noches. El fogón queda sobre el piso. Se cava un pozo en el piso en donde se puede encender el fuego, poniéndose en derredor varias piedras y los utensilios de cocina arriba. Un fogón está dentro de la tienda y el otro está afuera, cerca del departamento de las mujeres. En tiempos de verano se cocinan los alimentos fuera de la tienda. La tienda para un árabe es su casa y su hogar es el pequeño paraje donde levanta su tienda y donde su ganado se reúne por la noche. Su país, la tierra de sus padres, es el pequeño distrito sobre el que vaga en verano. Recordemos que Abraham, Isaac y Jacob fueron peregrinos en la tierra prometida. Por fe habitó en la tierra prometida como en tierra ajena, morando en cabañas con Isaac y Jacob, herederos juntamente de la misma promesa. Y dice además de estos profetas, conforme a la fe murieron todos estos, sin haber recibido las promesas, sino mirándolas de lejos, y creyéndolas, y saludándolas, y confesando que eran peregrinos y advenedizos sobre la tierra. La vida en las tiendas es sencilla, y como los antecesores de los judíos fueron moradores de tiendas, sus descendientes consideran esta vida de verdadera dignidad. Esto explica las numerosas referencias a la vida en las tiendas en sus poesías sagradas y en las profecías. Soy Cecilio Sámano y los espero en la próxima sección de Usos y Costumbres en la Biblia. Hasta la próxima.

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Una tercera parte de los habitantes de la Tierra vive en estrés hídrico debido a la escasez del agua. De acuerdo con algunas estimaciones, en 30 años, la mitad de la población mundial estará en esta condición.

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1: 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Y vio Dios todo lo que había hecho, y aquí que era bueno en gran manera. 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

Hoy en nuestra sección Todo lo que Dios creó es bueno, hablaremos de uno de los elementos más apreciados por nuestra sociedad, el significado de riqueza y victoria. Se utiliza en la joyería, en la industria y en la electrónica debido a su resistencia a la corrosión. Es también tradicionalmente empleado para acuñar monedas y que no solo ha provocado una fiebre insaciable, sino que también ha desatado guerras. Si quieres saber de qué hablaremos hoy, quédate con nosotros para descubrirlo, ya que en este momento da inicio nuestra sección Todo lo que Dios creó es bueno. El oro. El oro es un metal de transición, blando, brillante, amarillo, pesado, maleable y dúctil. El oro no reacciona con la mayoría de los productos químicos, pero es muy sensible y soluble al cianuro, al mercurio, al agua regia, al cloro y a la lejía. Este metal se encuentra normalmente en estado puro, en forma de pepitas y en depósitos aluviales, como en los ríos. En la tabla periódica de los elementos, el símbolo del oro es AU, que proviene de la palabra en latín aurum, que significa amanecer brillante o brillante amanecer. Las joyas u ornamentos de oro forjadas por el hombre se han fechado en unos 4000 años antes de Cristo. El ser humano también tiene oro disuelto en el organismo. No obstante, la cantidad es tan pequeña que aún reuniéndola toda, seguiría siendo microscópica. Se cree que hay aproximadamente más de 9000 toneladas de oro disuelto en los océanos de nuestro planeta. Para comprender un poco la maleabilidad de este metal, pudiéramos decirlo de esta forma. Una onza de oro puede ser estirada hasta el punto de llegar a ser un cable de 80 kilómetros de largo, y un gramo puede transformarse en una lámina de un metro cuadrado. Así de maleable es este codiciado metal. Existió una leyenda que se originó en el siglo XVI en Colombia sobre El Dorado, un legendario reino o ciudad donde se creía que existían abundantes minas de oro. La supuesta existencia de un reino dorado motivó numerosas expediciones y se mantuvo vigente hasta el siglo XIX. Algunos científicos de la Universidad de Missouri, en Estados Unidos, han demostrado que la combinación de nanopartículas de oro con nanopartículas producidas a partir de productos químicos del té son capaces de reducir los tumores hasta en un 80%. Debido a su alto grado de conductividad a la electricidad, el oro es frecuentemente usado en terminales, en contactos electrónicos, en circuitos impresos y sistemas semiconductores. Por esta razón, muchos de los gadgets que conocemos tienen algún grado de oro en su interior, principalmente aquellos de alta definición o de última generación. Millones de automóviles están equipados con un sistema de bolsas de aire, cuyos contactos eléctricos están revestidos en oro, esto para asegurar que el sistema funcione perfectamente. El oro se menciona por primera vez en la Biblia en el libro del Génesis capítulo 2 en el versículo 11, durante la descripción del huerto de Edén, donde se nos describe que habían unos ríos y el nombre de uno de ellos era Pisón. Este es el que cerca toda la tierra de Avilá, donde hay oro. También se hace alusión a grandes riquezas consistentes en objetos o joyas de oro, como por ejemplo la riqueza de Abraham, descrita en el Génesis capítulo 13 en el versículo 2, la riqueza de Salomón, descrita en Segunda de Crónicas en el capítulo 1 en el versículo 15, o la riqueza de la reina de Seba,
en 2 Crónicas 9:1. En la construcción del tabernáculo, el oro se batía en láminas para trabajar de revestimiento y en hojas delgadas cortadas en hilos para tejerlos en ciertas prendas de vestir de los sumos sacerdotes. También se describe a la Nueva Jerusalén como una ciudad con calles de oro. La palabra de Dios nos invita a no apegarnos mucho a las riquezas y al dinero, ya que pueden desviarnos de la fe, y cuyo amor es el principio de todos los males. Así que, si tus computadoras o teléfonos inteligentes te son muy útiles, o si eres un fan de la alta definición, o si tu automóvil lleva bolsas de aire para tu seguridad y la de los tuyos, recuerda que esto es posible gracias a las cualidades de este metal precioso conocido como oro, el cual Dios puso a nuestro alcance a fin de poder usarlo para nuestro beneficio, porque todo lo que Dios creó es bueno. Como siempre, se despide de ustedes su hermano en Cristo, Edgar Sámano, esperando que el Dios Todopoderoso les continúe bendiciendo. Y les esperamos en una nueva edición de Todo lo que Dios creó es bueno. Hasta la próxima. No se despegue de nuestra sintonía, pues la Biblioteca continúa.

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2: Según las estadísticas mundiales, cada año se producen 3.3 millones de muertes en el mundo debido al consumo nocivo del alcohol, lo que representa un 5.9% de las muertes a nivel mundial.

0: 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Si conoce la respuesta, háznoslo saber a nuestro correo electrónico labiblioteca.radio@gmail.com. Y si aún no lo sabes, quédate con nosotros, pues al finalizar nuestro programa daremos la respuesta.
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8: Sean todos bienvenidos a su sección Biografías Bíblicas. Hoy estaremos hablando de la vida de Isaac. Isaac fue el segundo de los patriarcas del pueblo de Israel, hijo de Abraham y de Sara. Nació en Beerseba hacia el año 1896 a.C. aproximadamente, cuando su padre contaba con la edad de 100 años y su madre un poco más de 90. Cuando Dios dio la promesa de que Sara tendría un hijo, Abraham, incapaz de creerlo, se puso a reír. Más tarde, al oír la misma promesa dada por un extraño que se había detenido en sus reales, Sara se rió también de incredulidad. Después del nacimiento del niño, reconoció gozosa que Dios le había dado motivos para reír, tanto a ella como a sus amigas, pero con una risa de alegría. Como recuerdo de estos acontecimientos, Abraham lo llamó Isaac, él ríe. Fue circuncidado al octavo día. Isaac, el hijo de la promesa y heredero legítimo, gozaba de mayores privilegios que Ismael, hijo de Abraham y de la esclava egipcia. Dios sometió a Abraham a prueba respecto a Isaac, ordenándole que le ofreciera en holocausto. Según Flavio Josefo, un importante historiador del pueblo judío, nos dice que Isaac tenía entonces unos 25 años de edad. Isaac no se resistió, por respeto a su padre y a Dios. El ángel del Señor intervino, impidiendo el sacrificio en el momento en que iba a ser llevado a cabo. Y Abraham halló ahí un carnero que ofreció en lugar del joven. Para Abraham esto fue una dura prueba de fe, pues Dios había prometido a Abraham una numerosa posteridad que le vendría por Isaac. Por otra parte, su hijo debía ser ofrecido en holocausto. La conclusión que hizo Abraham fue que su hijo resucitaría, según leemos en Hebreos capítulo 11, versículo del 17 al 19. Pero lo más importante de este hecho es que es comparable al sacrificio de Jesús en la cruz del Calvario, el único hijo, amado, tanto tiempo prometido y esperado, es ofrecido en el monte Moria, cerca del Calvario. Isaac habitaba en Negev, un área que cubre alrededor de 1.200.000 hectáreas, ubicada al sur de Palestina, entre Cades y Sur, donde fue un próspero ganadero, y era amante de la soledad y sufrió hondamente la muerte de su madre. Se casó a los 40 años de edad, pero no fue hasta los 60 que tuvo hijos de su mujer Rebeca. La atención se centra sobre su casamiento, porque a través de él debe continuar la línea de la promesa. Abraham se preocupa de que sea así y envía a su siervo de más edad, Eliezer, a tomar esposa para Isaac en Harán, su país de origen. Rebeca, hermana de Labán, hija de Betuel, sobrino de Abraham, se evidencia como la novia buscada y voluntariamente abandona el hogar para acompañar al sirviente. Isaac la recibe y la lleva a la tienda de su madre. Isaac y Rebeca se casan y nace el amor en respuesta a la cortesía y a la consideración de Isaac. Rebeca fue estéril durante 20 años y nuevamente podría haberse creído que no se iba a producir la simiente prometida simplemente por los medios naturales de paternidad, sino por intermedio del poder creador sobrenatural de Dios. La esterilidad de Rebeca hace que Isaac ruegue al Señor, quien anuncia a Rebeca que dos niños luchan en su seno. Estos dos niños que representan dos grandes naciones. Isaac tenía una debilidad hacia Esaú. Sabiendo que Jacob había sido elegido por Dios para heredar la bendición, y esta le acarreó una gran tristeza. Verse privado durante muchos años de la presencia de su hijo Jacob y conocer el odio tomado por Esaú hacia su hermano. Isaac mismo permanece peregrino en la tierra y en lugar de ir a Egipto en tiempo de escasez, se queda en Gerar. En un momento crítico, al igual que Abraham, trata de proteger a su esposa haciéndola pasar por su hermana. Después de reñir con los pastores de Gerar, se traslada a Berseba y finalmente llega a un acuerdo con Abimelec. Isaac, antes de morir, pronuncia la bendición paterna sobre Jacob y un devoto deseo profético sobre su hijo Esaú. Isaac muere a la edad de 180 años y es sepultado por sus hijos Esaú y Jacob. En el Nuevo Testamento se menciona su nacimiento como hijo de la promesa en Romanos capítulo 4 versículos 6 al 21 y Romanos capítulo 9 versículo del 7 al 9. En Gálatas capítulo 4 versículo 22 al 31 se hace una alegoría sobre la separación entre él e Ismael. En Hebreos capítulo 11 versículo 17 al 19 y en Santiago capítulo 2 versículo 21 al 23 se recuerda cuando su padre lo iba a sacrificar. En Romanos capítulo 9 versículo 10 al 13 se habla de él como padre de Saúl y Jacob como evidencia de su fe. Y en Hebreos capítulo 11 versículo 20 es mencionado la bendición que pronuncia para sus dos hijos. Como un dato adicional y nota arqueológica, diremos que las cartas de Nusu, descubiertas en el lugar cercano de la moderna Kinkuk, entre 1925 y 1941, no solamente ilustra la vida y las costumbres de los antiguos patriarcas, sino que se dan ejemplos semejantes al nacimiento de Ismael, descritas en Génesis capítulo 16, versículo 1 al 6. El código matrimonial de Nusu estipulaba que una mujer estéril debía dar a su marido una esclava como concubina. Si esta esclava tenía un hijo, este no podía ser despedido. Abraham cedió ante la intervención de Dios con su promesa formal igualmente dada a Ismael. Hasta aquí concluimos con la biografía de la vida de Isaac. Soy Cecilio Sámano y los espero en la próxima transmisión en su sección Biografías Bíblicas. Quédese con nosotros en la biblioteca, pues en un momento regresamos.

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0: ¿Qué es lo que fue? 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Lo mismo que se hará. Y nada hay nuevo debajo del sol. 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Nuestro sorprendente planeta tiene una compleja composición y a la vez muy interesante. La Tierra se compone por numerosas capas, algunas externas y otras internas. Desde donde estamos hacia abajo, el interior del planeta está hecho de material rocoso, tanto en estado líquido como en estado sólido. Y a esta composición la conocemos como geósfera. Quédate con nosotros y descubre el núcleo de la Tierra. Esto es la ciencia y la Biblia. La Tierra está compuesta por varias capas de distintos materiales. La clasificación de estas estructuras internas es bastante controversial, ya que algunos difieren en sus postulados. Hay quienes señalan que existen 3 capas, otros dicen que 5 y hasta 7 capas en la Tierra. Teniendo esto en cuenta, nosotros consideraremos que la geósfera se compone por 3 capas: el núcleo, la corteza y el manto. A su vez, existe un núcleo interno y otro externo. La corteza es la capa más externa, es sólida y está formada por rocas. Esta capa es muy fina en comparación con el tamaño de la Tierra. El manto. La temperatura del manto es muy elevada y algunas de sus rocas están fundidas y reciben el nombre de magma. El 8 de octubre de 1909, un terremoto azotó Pujuplé, una región al sureste de Zagreb, localizándose el epicentro a unos 39 kilómetros de la capital de Croacia. Los numerosos sismógrafos que habían sido instalados con anterioridad le proveyeron a Andrija Mohorovičić, un notable meteorólogo y sismólogo croata, datos de incalculable valor que permitieron efectuar nuevos descubrimientos. Cuando analizó los datos recibidos, concluyó que la Tierra está formada por capas superficiales alrededor del núcleo interno. Él fue el primer científico en descubrir la discontinuidad de superficie y la velocidad que separa la corteza terrestre del manto. Por otro lado, el núcleo es la parte interna y está formada por hierro. Su temperatura es más alta que la del manto. La parte externa del núcleo se encuentra en estado líquido y la interna probablemente en estado sólido. Inge Lehmann fue una sismóloga danesa, conocida por realizar las primeras pruebas de magnitudes de sismos y sus consecuencias. En 1936 publicó un documento que selló su lugar en la historia de la geofísica, conocido como PRIMA. Contenía la descripción de una nueva discontinuidad en la estructura de la Tierra, que ahora conocemos como la discontinuidad de Lehmann, separando el núcleo externo del núcleo interno. El núcleo de la Tierra es una esfera central, la más interna de las que constituyen la estructura de la Tierra, y está compuesto fundamentalmente por hierro, níquel y tal vez azufre y oxígeno. Recientemente se descubrió que la temperatura cerca del centro de la Tierra sería aproximadamente de unos 6.000 grados centígrados, es decir, 1.000 grados más caliente de lo que se estimó en un experimento realizado hace 20 años. La nueva medida fue dada a conocer en la revista prestigiosa The Science y confirma los modelos que indican que la diferencia de temperaturas entre el núcleo sólido de la Tierra y el manto que lo rodea es por al menos de 1500 grados y explica el por qué nuestro planeta cuenta con un campo magnético. Hace aproximadamente 3500 años, la Biblia describe correctamente el interior de la Tierra de la siguiente manera, en el libro de Job, capítulo 28, en el versículo 5. De la tierra nace el pan, y debajo de ella estará como convertida en fuego. Lugar hay cuyas piedras son zafiro y sus polvos de oro. Curiosamente, el oro puede encontrarse en la naturaleza en los ríos. Algunas piedras de los ríos contienen pepitas de oro en su interior. La fuerza del agua separa las pepitas de la roca y las divide en partículas minúsculas que se depositan en el fondo del cauce. Los buscadores de oro localizan estas partículas de oro en los ríos mediante una técnica conocida como bateo. El utensilio utilizado es una batea, un recipiente con forma de sartén. Esta se llena con arena y agua del río y se va moviendo, provocando que los materiales de mayor peso, como el oro, sean depositados en el fondo y la arena superficial se desprenda, obteniendo así polvo de oro. Los zafiros suelen encontrarse en rocas de alta profundidad, ricas en alumina y pobres en sílice. Los yacimientos de zafiro se forman en las calizas cristalinas vecinas a las rocas erúpticas. Todo esto nos da a conocer que las declaraciones contenidas en el libro de Job, que fueron escritas hace más de 3500 años, ya hablaban que debajo de la tierra, o sea, en su corazón, existe fuego, cosa que aún no se conocía sino hasta finales del siglo XIX. Como siempre, se despide de ustedes su hermano en Cristo, Edgar Sámano, esperando que el Dios Todopoderoso les continúe bendiciendo y los esperamos en una nueva edición de La Ciencia y la Biblia. En un momento, regresamos aquí a La Biblioteca.
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0: La respuesta a nuestra trivia del día de hoy sobre cuál es la única embarcación mencionada por nombre en la Biblia es Castor y Pollux, según leemos en Hechos 28:11. Así que, pasados 3 meses, navegamos en una nave alejandrina que había invernado en la isla, la cual tenía por enseña a Castor y Pollux, y llegados a Siracusa, estuvimos allí 3 días. Cuando se dice que tenía por seña, la figura tallada y pintada en la proa es la que daba el nombre a la nave. Castor y Pollux eran los dioses titulares de los marineros a quienes se atribuía toda su buena fortuna. Estos son sustituidos por San Antonio en las modernas supersticiones de los marineros del Mediterráneo. 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Una vez más, hemos llegado al final de nuestro programa y estamos contentos de haber podido compartir con todos ustedes esta hora en la que juntos aprendemos más acerca de la palabra del Señor y valoramos todo lo que ha creado para nuestro cuidado y sustento.
3: Como siempre, queremos agradecer la oportunidad y la confianza que nos brinda a cada uno de ustedes de poder juntos aprender más acerca de la palabra del Señor, esperando que todos los temas aquí tratados hayan sido de gran bendición para su vida y la de su familia.
0: Y no queremos irnos sin antes enviar saludos a nuestros hermanos que miércoles a miércoles nos escuchan y nos siguen a través de nuestras redes sociales. y a todos los que participaron con nosotros de la trivia bíblica del día de hoy. Muchas gracias.
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0: Nos escuchamos el próximo miércoles a la misma hora, solo aquí, por Soldados de la Cruz de Cristo Radio en La Biblioteca. Como siempre, se despiden de ustedes su hermano en Cristo, Edgar Sámano
3: y Cecilio Sámano. ¡Hasta la próxima!

Del libro Una vida con propósito, escrito por Rick Warren. Día 4. Creados para vivir por siempre. Dios ha plantado eternidad en el corazón de los hombres. Eclesiastés 3:11, versión Biblia al día. Abraham Lincoln dijo: "Seguramente Dios no hubiera creado un ser como el hombre para que solo existiera por un día. No, el hombre fue creado para la inmortalidad. Esta vida no lo es todo. La vida aquí en la tierra es solo el ensayo antes de la verdadera actuación. Estarás mucho más tiempo al otro lado de la muerte en la eternidad que aquí. La tierra es el escenario, la escuela primaria, el ensayo para tu vida en la eternidad. Los ejercicios, el entrenamiento antes del partido, el trote de calentamiento antes de que la carrera empiece. Esta vida es el preámbulo de la venidera. En la tierra como máximo vivirás 100 años, pero en la eternidad vivirás para siempre. Tu vida en la tierra es, como dijera Sir Thomas Browne, solo un pequeño paréntesis en la eternidad. Fuiste creado para vivir por siempre." La Biblia afirma: "Dios ha plantado eternidad en el corazón de los hombres." Tienes un instinto innato que anhela la inmortalidad. La razón de esto es que Dios te hizo a su imagen para vivir eternamente. Aunque sabemos que todos hemos de morir, la muerte siempre parece injusta e ilógica. Pensamos que deberíamos vivir para siempre por la sencilla razón de que Dios ha implantado ese deseo en nuestros cerebros. Tu corazón dejará de palpitar en algún momento. Eso determinará el fin de tu cuerpo y tus días en la tierra, pero no será el fin de tu ser. Tu cuerpo terrenal es una simple residencia temporal para tu espíritu. La Biblia llama al cuerpo terrenal una tienda de campaña y a tu futuro cuerpo una casa. Las Escrituras dicen: "Si esta tienda de campaña en que vivimos se deshace, tenemos de Dios un edificio, una casa eterna en el cielo, no construida por manos humanas." La vida terrenal nos brinda muchas opciones, pero la eternidad solo nos da dos: el cielo o el infierno. Tu relación con Dios en la tierra determinará el tipo de relación que tendrás con Él en la eternidad. Si aprendes a amar y a confiar en Jesucristo, el Hijo de Dios, tendrás la invitación para estar toda la eternidad con Él. Por otro lado, si rechazas su amor, perdón.

y salvación, pasarás la eternidad apartado de Dios para siempre. C.S. Lewis dijo: hay dos tipos de personas, los que le dicen a Dios, sea hecha tu voluntad, y aquellos a quienes Dios les dice, muy bien, entonces hágase tu voluntad. Tristemente, muchas personas tendrán que pasar la eternidad sin Dios porque eligieron vivir sin Él en la tierra. Una vez que comprendes que la vida es más que vivir aquí y ahora, que es una preparación para la eternidad, entonces comienzas a vivir de una manera diferente. Cuando vives a la luz de la eternidad, tus valores cambian y eso te da la pauta de cómo manejar toda relación, tarea y circunstancia. De repente, muchas de las actividades, metas e incluso problemas que parecían muy importantes se tornarán triviales, pequeños e insignificantes como para que les prestes atención. Cuanto más te acercas a Dios, más pequeñas se ven las cosas. Tus valores cambian cuando vives a la luz de la eternidad. Haces uso de tu dinero y tu tiempo de una forma más sabia. Le das un valor mucho más alto a las relaciones y el carácter que a la fama, la fortuna o los logros. Reordenas tus prioridades. Estar al día con la moda, los estilos y el qué dirán ya no tiene importancia. Pablo dijo: todo aquello que para mí era ganancia, ahora lo considero pérdida por causa de Cristo. Si toda tu vida consistiese solo del tiempo que estarás sobre la tierra, te sugeriría que comenzaras a vivirla de inmediato. Podrías olvidarte de ser bueno y hacer lo correcto, y quizás no tendrías que preocuparte por las consecuencias de tus actos. Podrías darte el gusto de dedicarte completamente a ti mismo, porque a la larga tus actos no tendrían repercusión alguna. Ahora bien, y este es el meollo del asunto, la muerte no es tu fin. La muerte no es tu conclusión, más bien es tu transición a la eternidad, de manera que hay consecuencias eternas para todo lo que hagas en la tierra. Todo acto en nuestras vidas toca alguna cuerda que vibrará en la eternidad. Cuando vives a la luz de la eternidad, tus valores cambian. El aspecto más dañino de la vida contemporánea es la mentalidad a corto plazo. Para aprovechar tu vida al máximo, debes mantener en mente la visión de la eternidad y el valor de la misma en tu corazón. La vida es mucho más que vivir solo el momento. El hoy es la parte visible del témpano. La eternidad es el resto que no puedes ver porque está debajo de la superficie. ¿Y cómo será la eternidad con Dios? En realidad, nuestra capacidad mental no puede imaginar toda la maravilla y la grandeza celestial. Sería como tratar de explicarle acerca del internet a una hormiga. Es inútil. Aún no se han inventado palabras que puedan transmitir la experiencia de la eternidad. La Biblia dice: ningún ojo ha visto, ningún oído ha escuchado, ninguna mente humana ha concebido lo que Dios ha preparado para quienes lo aman. Ahora bien, Dios nos ha dado algunos destellos de la eternidad en su palabra. Sabemos que en este instante prepara un hogar eterno para nosotros. Nos volveremos a encontrar en el cielo con los seres queridos que eran creyentes. Seremos libres de todo dolor y sufrimiento, recompensados por nuestra fidelidad en la tierra y reasignados para trabajar en algo que nos agrade. No estaremos acostados flotando en las nubes tocando el arpa. Disfrutaremos de una relación ininterrumpida con Dios y a su vez Él disfrutará de nosotros por siempre, sin límites y sin fin. Algún día Jesús dirá: vengan ustedes a quienes mi Padre ha bendecido, reciban su herencia, el reino preparado para ustedes desde la creación del mundo. C.S. Lewis plasmó el concepto de eternidad en las últimas páginas de su serie de ficción para niños, Las Crónicas de Narnia. Para nosotros, este es el fin de todas las historias, mas para ellos
fue el comienzo de la verdadera historia. La vida de ellos en este mundo ha sido tan solo el título y la portada, y ahora por fin comenzará el primer capítulo de la gran historia que nadie ha leído en la tierra y continuará para siempre, y cada capítulo es mejor que el anterior. Dios tiene un propósito para tu vida en la tierra, pero no termina aquí. Su plan comprende mucho más que unas cuantas décadas que pasarás en este planeta. Es mucho más que la oportunidad única de la vida. Dios te ofrece una oportunidad más allá de tu vida. La palabra de Dios dice, pero Dios cumple sus propios planes y realiza sus propósitos. Pensando en mi propósito, el punto de reflexión es: la vida es mucho más que vivir el momento. El versículo para recordar: el mundo se acaba con sus malos deseos, pero el que hace la voluntad de Dios permanece para siempre. Primera de Juan 2:17, versión Nueva Biblia Internacional. Pregunta para considerar: ya que fui creado para vivir para siempre, ¿qué debería dejar de hacer y qué debería comenzar a hacer hoy?

¿Quién estará tocando a mi puerta? A esta hora nadie despierto está. La otra vez faltaban 5 para las 12. Pero esta vez son las 3 de la mañana. Y a esta hora la gente, tú sabes que lo que vienen a traer son malas noticias. Aunque para mí ya es tarde ya, para el que está tocando la puerta no. Porque Jesús no se adelanta ni se atrasa. Tú sabes que Jesús siempre llega a tiempo.

0: es la luz, oh, oh, oh.
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Las tierras de un hombre rico habían producido mucho. Y él pensaba diciendo, ¿qué haré? Porque no tengo dónde guardar mis frutos. Y dijo, esto haré. Derribaré mis alfolíes y los haré mayores. Y allí guardaré todos mis frutos y mis bienes. Y diré a mi alma, muchos bienes tienes, para muchos años. Descansa. Come. Bebe. Diviértete. Pero le dijo Dios, necio, esta noche van a pedir tu alma. Y lo que tú has guardado, ¿de quién será? Así es el que hace para sí tesoro, pero rico no es para con Dios. Por tanto os digo, no os afanéis por vuestra vida, ¿qué comeréis? Ni por el cuerpo, ¿qué vestiréis? La vida es más que la comida, y el cuerpo más que el vestido. Considerad los cuervos, que no siembran ni siegan, que no tienen almacén ni alfolí, y Dios los alimenta. ¿Cuánto más valéis vosotros que las aves? ¿Y quién de vosotros podrá con afanarse añadir a su estatura un codo? Pues si no podéis hacer aún lo que es menos, ¿por qué os preocupáis por lo demás? Considerad los lirios, cómo crecen. No trabajan ni hilan, pero os digo que ni aun Salomón, con toda su gloria, se vistió como uno de ellos. Y si así viste Dios la hierba que hoy está en el campo y mañana es echada al horno, ¿cuánto más a vosotros, hombres de poca fe? No os preocupéis por lo que habéis de comer, ni por lo que habéis de beber, ni estéis en ansiosa inquietud. Porque todas estas cosas busca la gente del mundo, pero vuestro Padre sabe que necesitáis estas cosas. Mas buscad el reino de Dios. Y todo esto os será añadido. No temáis, pequeño rebaño, porque al Padre le ha complacido daros el reino. Vended lo que poseéis y dad limosna. Haceos bolsas que no se envejezcan, tesoro en los cielos que nunca se agote, donde el ladrón no llega ni polilla corrompe. Pues donde está vuestro tesoro, también estará vuestro corazón.

Pues el primer sorprendido fui yo, gratamente sorprendido. Y agradezco a Dios con todo mi corazón esta preciosa oportunidad que me concede de compartir con mis hermanos su santa palabra. Espero que lo que hable sea edificante, porque lo hablaré en el nombre de Cristo Jesús, nuestro amado Salvador. Hace alrededor de un mes, después de haber tenido durante el fin de semana los hermanos de Piedras Negras, una pequeña congregación en la frontera mexicana del estado de Coahuila con Texas, el domingo, después del gozo de la reunión y compartir juntos, ya cayendo la noche, atardeciendo, una de las integrantes de la congregación y de la familia Estrella, para los que los conocen, la hermana Mayra y su hijo de 17 años, regresaban a casa. El muchacho conducía el vehículo y a pocas cuadras de la iglesia, del campamento, mientras ascendían, subían un puente, un pequeño puente, una camioneta, le decimos en México, una pickup truck, de esas grandotas con ruedas grandes, se impactó de frente con ellos. El chofer iba en estado inconveniente o ebrio y perdió el control y los impactó de frente, pero especialmente del lado del chofer, precisamente. El vehículo, por supuesto, fue pérdida total. Y de aquellos hierros retorcidos sacaron dos cuerpos maltrechos. Se creía que el muchacho estaba muerto. Fue el que recibió la peor parte. Y todavía respiraba. Los movieron al hospital. Y cuando lo examinaron rápidamente a ambos, pero especialmente al muchacho porque presentaba mayor gravedad, dijeron los doctores, para comenzar, le dijeron a los familiares que pensaban que no iba a pasar la noche con vida, o sea que no llegaría vivo al siguiente día, lo que presentaba el cuadro. Imagínense qué noticias, que 17 años, así, saliendo de una reunión de ungidos. Gracias a la misericordia de Dios y a la intervención providencial de nuestro poderoso Dios, sobrevivió la noche. Pero al amanecer las noticias no eran buenas, estaba en cuidados en intensivos, entubado. No podía respirar por sí solo, por supuesto, en estado de coma. Inclusive le indujeron el coma por lo grave que estaba para que no se moviera, porque además de la fractura en el cráneo, el cerebro totalmente inflamado, múltiples fracturas en el cuerpo y golpes fuertes internos. No se sabía cuánto daño habían recibido sus órganos vitales. Bueno, una situación, la madre, igualmente con muchas fracturas, pero gracias a Dios estable. Este jovencito, en todo este mes que ha pasado, no ha dejado de ser un testimonio de la gracia de Dios, de su poder y de su amor. Cada vez que los doctores dan un pronóstico adverso, para ellos real, es lo que están viendo, es lo que ellos pueden determinar de acuerdo a la auscultación que hacen, el Señor dice otra cosa.
y las oraciones, la unidad del pueblo de Dios, cadenas de oración, ayunos, esto ha sido tremendo. El muchacho está vivo aún y mejorando. La madre fue llevada a Monterrey, acaba de ser operada de 4 fracturas en la cadera, pero gracias a Dios ya está en casa de nuevo. Tuvo fracturas en el rostro, se pensaba que podía perder un ojo. El hueso aquí del pómulo fue fracturado, muchas cosas, pero gracias a Dios ni eso. Dios está moviéndose grandemente. El jovencito salió del coma inducido, le suspendieron los sedantes y llegaron los momentos esos terribles. Cuando el doctor dice las próximas 48 horas son determinantes, esto es crítico. Si después de quitarle los sedantes no reacciona, nos enfrentamos a posible muerte cerebral. Imagínense, qué noticias, gracias a Dios. Faltando poco tiempo para cumplirse el plazo que daban los doctores, empezó a moverse el muchacho. Leves movimientos en las manos, en los pies. Esto ha sido algo maravilloso. Después, el despertar, qué tremendo. El recobrar conciencia, el conocer a su familia, el conmoverse al ver a algunos de su familia. Todas son buenas señales, excelentes señales. Y hoy mismo resultó exitosa una operación de la tráquea, porque por los problemas neurológicos es cuestión del cerebro, y el cerebro es el que manda todas las señales y te dice si respiras o no. Increíble. Tenía problemas de respiración por sí solo, le quitaron, lo suspendieron de estar entubado y no pudo sostenerse mucho tiempo. Entonces ahora después esta operación es para ayudarlo a respirar por sí solo, y gracias a Dios la operación fue exitosa. No sabe la familia cómo quedará efectivamente en su capacidad cerebral, si quedará como un niño de pocos años con ese tipo de capacidades restringidas, o si recuperará todo su conocimiento, los recuerdos. No se sabe nada. Ha sido un proceso tremendo, pero está vivo, bendito sea Dios. Y está evolucionando, y nosotros apuntamos hacia la victoria total, hacia la recuperación total, porque creemos en un Dios fuerte y poderoso, que si ya lo libró prácticamente del hoyo, de la muerte segura, es que tiene planes con él. Bendito sea Dios. ¿Cuántos glorifican a ese Dios grande, poderoso, que se manifiesta, que sana, que libera? Pero el mensaje precisamente tiene que ver con todas las preguntas y los cuestionamientos que suben a la mente del hombre cuando pasa este tipo de procesos. Después de una reunión de ungidos, gente que está buscando a Dios, la madre hace poco fue restaurada en su búsqueda de Dios, y después de ese ambiente y de todo eso sucede un accidente así. Un chofer ebrio provoca esta situación y le pasa a gente que está buscando a Dios. Y decimos, ¿cómo? ¿Por qué? Porque nosotros no entendemos casi nada. Pero precisamente a mí me ha ayudado mucho esta frase y la quiero compartir con ustedes, y podemos usarla como título de este mensaje. Y es la siguiente frase: porque aún estamos aquí. ¿Por qué le pasan esas cosas a los siervos de Dios? ¿Por qué sufre la gente buena?
¿Por qué grandes siervos de Dios han tenido que pasar terribles procesos? ¿Por qué? El por qué, ¿verdad? De lo que le sucede a gente buena. ¿Saben por qué? Porque aún estamos aquí. Y mientras estemos, dijo el apóstol Pablo, en este tabernáculo, peligramos. Y son cosas que suceden y sucederán mientras estemos aquí. Mientras vivamos en este mundo que ha sido deteriorado, que ha sido totalmente destruido, este mundo que cambió a raíz de la entrada del pecado, así son las cosas en este mundo. Ese es el tipo de problemas que tendremos que enfrentar. Claro que la gran diferencia es que aunque nosotros tengamos que sufrir como hijos de Dios aún todas esas cosas, accidentes, enfermedades, situaciones, la gran diferencia es que el Señor está con nosotros. Y el testimonio que les acabo de contar es lo que hace la diferencia. Cómo Dios, después de un golpe tan severo y tan terrible, muestra su poder. Él aprovecha las situaciones que son normales en este mundo y en este contexto de cosas. El Señor actúa, aprovecha, nos muestra su gloria. Los milagros suceden precisamente por los reveses de la vida y por los golpes. Eso da espacio a que se manifieste siempre el poder y la gloria de Dios. Pero suceden las cosas terribles, aún a nosotros, porque aún estamos aquí. Hay ciertas personas en la iglesia, y tristemente he oído decir a algunos, me voy de esta congregación, me voy de esta iglesia, porque está llena de defectos y de gente hipócrita. Y en parte debe tener razón de que haya esos problemas en cualquier iglesia y en cualquier congregación. Pero recordaba yo las palabras del apóstol Pablo precisamente cuando enumeraba en aquella famosa lista sus sufrimientos y menciona los azotes, las persecuciones, y entre todas las cosas habla de los falsos hermanos. Desde entonces, desde la iglesia primitiva, la hermosa, la que citamos como ejemplo, nos menciona cómo sufrió por los falsos hermanos. Entonces, que nada de esto nos confunda, que nada de esto nos aleje de nuestra meta, que nada de esto nos desenfoque del ideal. Amén. Que sigamos adelante, y si encontramos defectos y problemas en los que nos rodean, sepamos la razón, porque aún estamos aquí. No estamos en el cielo, estamos en la tierra. No hay perfección aquí, ni felicidad total y completa. Todavía estamos aquí. De ahí que ansiemos tanto el cielo. De ahí que nazca la necesidad de buscarle y de salvarnos. Tristemente, cuanto menos problemas tenemos, podemos perder esas ansias de cielo. Las famosas sociedades más avanzadas y algunos países muy adelantados, precisamente que tienen mayor bienestar social, mejor distribución de la riqueza y muchos beneficios, son las más alejadas de Dios. Porque así es el hombre, cuanto menos sufre, menos siente la necesidad de algo mejor que esto. Y es algo que
que nos debe hacer pensar. El dolor, el sufrimiento es un acicate, ¿verdad? Que nos despierta y que nos dice, busca a Dios para que llegues a vivir en aquel mundo diferente, aquel mundo mejor. ¡Qué promesa! Dice el Señor, no los voy a dejar solos, no tengan miedo, me voy, sí, pero voy a preparar lugar para vosotros. Moradas para vosotros, qué promesa, qué dulzura, esa es nuestra esperanza. Esto no es todo, lo dijimos en la oración al principio. Si en esta vida esperáramos, dijo Pablo, los más miserables seríamos. Esperamos algo mejor, un mundo mejor, un mundo precioso donde estemos disfrutando constantemente la presencia de Dios. Y eso es algo que nos debe motivar y que nos debe hacer el sufrimiento de este tiempo más llevadero, y que debamos comprender un poquito más los problemas de los que nos rodean, sus situaciones, sus reacciones, sus provocaciones. Nos duele la traición, ¿sí? Nos duele cuando nos falla un amigo, cuando nos falla nuestro cónyuge, nos falla que un familiar querido nos traicione o nos quede mal. Nos duelen tantas cosas, no esperamos de ciertas personas, pero esto es parte de este mundo, de este orden de cosas. Aún estamos aquí, eso es lo que nos dice. Aún estamos aquí, nadie es perfecto. Buscamos la perfección, pero el único bueno, santo y perfecto es Dios y su Hijo Jesucristo, y queremos llegar a vivir en ese mundo. Bendito sea el nombre del Señor. Entonces, que nada te escandalice, que nada te debilite y sobre todo que nada te haga fallarle a Dios. Que nada te haga dejar al Señor, dejar su senda, dejar su camino. Lo demás comienza a comprenderlo. Sucede porque aún estamos aquí. Nunca entenderemos la enfermedad ni la muerte. No fuimos hechos para morir, ¿lo recuerdan? Pero es parte de esta vida. Me golpeó duro el diagnóstico de cáncer de mi hermano y amigo Gamaliel Solís Sr., por quien estoy orando intensamente, y la hermana Julia de Austin, joven, también la acabo de ver en Monterrey, fue para que le hiciéramos la sanidad divina. Diagnóstico de cáncer. Qué duro, cómo golpea eso, cómo a la gente que queremos, a la gente que conocemos. Y a veces nos preguntamos, ¿verdad? ¿Por qué, Señor? ¿Por qué? Pero yo lo he entendido cada vez más. Es que aún estamos aquí. Aún estamos aquí, es parte de este mundo y de nuestro cuerpo y cómo reacciona y de la contaminación general que hay en este mundo, en todas las cosas, espiritual y física y materialmente. Esto está llamado a eso, a ir degenerando, deteriorándose. Esto no va para mejor, esto va a empeorar la salud de la gente, las reacciones, lo que comemos, todo apunta a ese fin. Pero doy gracias a Dios por los milagros, por la fe que hay en su iglesia, amén, que está por encima de todo lo que está sucediendo. Pero si alguien a quien tú amas, si alguien a quien tú admiras enferma, una enfermedad dura, difícil, no reniegues, no te rebeles contra Dios.
Recuerda que eso sucede porque aún estamos aquí. Pero llegaremos, si somos fieles, a ese lugar donde no habrá enfermedad. Amén. No habrá accidentes. No habrá diagnósticos de cáncer y otras enfermedades duras y terribles. No habrá sufrimiento, no habrá dolor, no habrá ni siquiera lágrimas. Gloria a Dios. Porque allí todo será paz y gozo por el Espíritu Santo. Allí. Pero aquí, no. No podemos prescindir de todos esos problemas. Son parte de, pero glorifica a Dios. Porque aún estando aquí has conocido a Cristo. Y decía el apóstol Pablo, no sufran ustedes como los que no tienen esperanza. Porque cuando el humano sin Dios se enfrenta a la muerte o a la enfermedad, reacciona terriblemente. Pero los que tenemos el conocimiento de Cristo y su palabra y la dulce esperanza de estar con Él, reaccionamos de una manera diferente. Y logramos tener aún en medio de la tormenta paz. Como dice el himno, paz en medio de la tormenta. Bendito sea el nombre. ¿Cuántos glorifican al Señor por esta verdad tan preciosa? Que este mensaje sea consolador, sea de esperanza, de aliento. Que nadie se deje engañar por el enemigo que usa todos estos elementos adversos para querer debilitar tu fe, para arrancarte el gozo, la felicidad, la estabilidad que hay en Cristo. Este programa ha sido hermoso y todo gira alrededor de su presencia. Si su presencia está contigo, enfrentarás lo que sea de la mejor manera para gloria de su nombre. Definitivamente, ya cerrando, quiero compartir con ustedes ese pensamiento precioso que dice, Señor, tú nos creaste, tú nos hiciste, y nuestro corazón estará inquieto hasta que descanse en ti. Eso es. La paz total no la encontrarás aquí, porque fuimos creados para Él y para estar con Él. Nuestro corazón estará inquieto y tranquilo hasta que repose en Él. Gloria a Dios, con esa esperanza, luchemos con esa esperanza, trabajemos con ese enfoque, avancemos en el nombre del Señor, y que nada ni nadie nos detenga en nuestro avanzar hacia la meta, en el nombre del Señor. Lo demás lo iremos despejando. Cada prueba la saltaremos en el nombre del Señor. Cada obstáculo lo venceremos en el nombre del Señor. Todo lo lograremos, como dice su palabra. Todo lo puedo en Cristo que me fortalece. Esa es la clave. Ya no más. Ya no más frustración. Y es que yo no entiendo. Es que yo no comprendo cómo pasa esto y por qué. Y cómo es posible que... ¡Sí es posible! Porque aún estamos aquí. Es posible que suceda todo eso. Es posible que no entiendas un montón de cosas. Es posible que la bruma no te deje ver. Claro que sí. Pero pronto, hermanos, pronto podremos ver al Señor cara a cara. Si nos mantenemos en fidelidad. No entenderás muchas cosas, le dijo el Señor a Pedro. Lo que no entiendes ahora, lo entenderás después. Está restringido el conocimiento total de las cosas. Dijo Pablo, ahora vemos como por espejo en oscuridad. Miren qué terrible visión, como que sí se ve, pero no se distingue, como que sí nos... No se puede, no exijas, no pidas más, no te deprimas, no te encierres, no te desesperes. Que el Señor aclarará todas las cosas a los que esperen en Él.
a los que se traben de su mano, a los que descansen en Él. Todas tus cargas, todas tus angustias, todos tus cuestionamientos, todas tus inquietudes, ponlas en las manos del Señor. Tú no entiendes muchas cosas y sucederán peores cosas, pero recuerda el porqué, porque aún estamos aquí, pero pronto, con la ayuda del Señor, si somos fieles, estaremos en el reino de los cielos, donde será paz, gozo, bendición, vida, alegría, y esa promesa es fiel y verdadera. Que Dios les bendiga y reciba la gloria. Amén.

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1: 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Él es bueno, vamos. Para siempre su misericordia. No se canse de alabarle.

Una vez, iba un hombre en su auto por una larga y muy solitaria carretera, cuando de pronto su auto comenzó a detenerse hasta quedar estático. El hombre bajó, lo revisó, trató de averiguar qué era lo que tenía. Pensaba que pronto podría encontrar el desperfecto que tenía su auto, pues hacía muchos años que lo conducía. Sin embargo, después de mucho rato se dio cuenta de que no encontraba la falla del motor. En ese momento apareció otro auto, del cual bajó un señor a ofrecerle ayuda. El dueño del primer auto dijo: "Mira, este es mi auto de toda la vida. Lo conozco como la palma de mi mano. No creo que tú, sin ser el dueño, puedas o sepas hacer algo". El otro hombre insistió con una cierta sonrisa, hasta que finalmente el primer hombre dijo: "Está bien, haz el intento, pero no creo que puedas, pues este es mi auto". El segundo hombre echó manos a la obra y en pocos minutos encontró el daño que tenía el auto y lo pudo arrancar. El primer hombre quedó atónito y preguntó: "¿Cómo pudiste arreglar el fallo si es mi auto?". El segundo hombre contestó: "Verás, mi nombre es Felix Walker. Yo inventé el motor rotativo que usa tu auto". ¿Cuántas veces decimos: "Esta es mi vida, este es mi destino, esta es mi casa, déjenme a mí, solo yo puedo resolver el problema"? Al enfrentarnos a los problemas y a los días difíciles, creemos que nadie nos podrá ayudar, pues esta es mi vida. Pero te voy a hacer algunas preguntas. ¿Quién hizo la vida? ¿Quién hizo el tiempo? ¿Quién creó la familia? Solo aquel que es el autor de la vida y el amor puede ayudarte cuando te quedes tirado en la carretera de la vida. 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

Saludos en el nombre de Cristo Jesús. En esta semana especial del Ministerio Internacional de Caballeros, queremos presentarles nuestro himno de batalla. Y nos referimos al himno número 1 de nuestro himnario, La Voz de los Soldados de la Cruz de Cristo. Himno que en los inicios de nuestra iglesia llenó de valor y fe a nuestros fundadores. Gedeón y sus 300 es el primer himno de nuestro himnario por ser el himno tema de nuestra iglesia en sus inicios. En aquel entonces, nuestro nombre como institución era Bando Evangélico Gedeón. Y su himno de batalla para salir a evangelizar era este precisamente. Su autora fue la señora Frank A. Breck, nacida en enero 22 de 1855. El tema o mensaje central de este himno sigue siendo poderoso para la iglesia de hoy. Así como Gedeón con solo 300 hombres derrotó al numeroso ejército de los madianitas, nuestra manada pequeña, con Cristo al frente, derrotará al enemigo rescatando almas para su reino. Disfrutemos y aprendamos este bello himno. Cantémoslo con el mismo fervor que lo cantaron nuestros guerreros fundadores, esperando cantarlo también unidos a ellos en el reino de los cielos. Este himno es un llamado, es una convocatoria a todo aquel que quiera unirse a nuestra causa y juntos estar decididos y luchar por Cristo, por su iglesia, por las almas.

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biografía de nuestro padre, el obispo Buenaventura Luis Pino. Esta biografía fue escrita por nuestra hermana, la evangelista Nivia García, y en ello se expresa el sentir de los cuatro hijos. Dice así: al recordar a nuestro padre, el obispo Buenaventura Luis, pienso en un hombre templado, sencillo, inteligente, lleno de un amor inmenso por la obra de Dios y por su familia, un hombre de fe y de altos principios morales. Enseñar fue siempre su sueño. Fue un profesor de escuela antes de firmar como discípulo. Este amor a la enseñanza, unido a su gran pasión por el estudio de la palabra de Dios, le convirtió en un excelente maestro del Evangelio, como dijera de él nuestro hermano Moisés Cárdenas. Fue un incansable propagador de la verdad y fue eficaz orientador espiritual que impartió con esplendidez y gracia la luz de los conocimientos que constantemente recibía del cielo. Recuerdo que cuando éramos pequeños, sus hijos les rodeábamos antes de ir a dormir para escucharles relatar en forma amena e interesante las hermosas historias de la Biblia. ¡Cómo le escuchábamos extasiados! Con esos relatos nos motivaba a enamorarnos de la Biblia. Aún más, nos regaló con su ejemplo la mejor inspiración, ya que era común verle enfrascado en leer, estudiar y escribir comentarios sobre los pasajes de las Escrituras. No solo sus hijos nos beneficiamos de su conocimiento bíblico y de su gracia para enseñar. Nuestro padre dedicó la mayor parte de su vida a instruir a nuestra iglesia en los principios fundamentales de la doctrina que predicamos, y hacia ese propósito dirigió sus mejores esfuerzos. A continuación, exponemos su biografía de manera extractada, tomando notas de la autobiografía que él escribió y que encontramos en su página web. Buenaventura Luis Pino nació el 14 de julio de 1936 en el barrio de Laguna de Piedra, municipio de Viñales, provincia de Pinar del Río, Cuba. Sus padres fueron Sebastián Luis Miranda y Adolfina Damiana Pino Hernández. Cuando tenía 11 años de edad, los siervos de Dios, el maestro Porfirio Coto y el discípulo Emilio Báez, llevaron el Evangelio a su hogar. Estos fueron usados por Dios para hacer notables sanidades divinas en su familia. Desde entonces comenzó a asistir a la escuela sabática, siendo su primera maestra de la Biblia, Justina Fuentes. Fue sumergido en las aguas bautismales por el obispo Ángel María Hernández el día 3 de marzo de 1951, a los 12 años de edad, y en su pueblito natal. Después de cursar los estudios correspondientes, se graduó como maestro normalista en agosto de 1957. Ejerció su profesión tan solo un año, ya que dedicó su vida al Señor en respuesta a su llamado, siendo este más fuerte que su atracción por el magisterio. El Señor le tenía reservado otro campo en el cual desarrollar su vocación. Un año más tarde recibió la promesa del Espíritu Santo el día 22 de abril de 1958 en los cultos de espera dirigidos por el obispo Ángel Hernández en Pinar del Río. Su mensaje dice así: la bendición está sobre él. Lo he hallado fiel. Por su obediencia ha alcanzado victoria. Me será un instrumento escogido para ejemplo de la juventud. Lo he sellado. Seguidamente renunció a su trabajo y dio su voto como discípulo una semana más tarde en Playa de Baracoa, provincia de Habana, el día 29 de abril de 1958. Dio el voto de soldado de la cruz el día 5 de mayo y el de maestro del Evangelio el día 7 del mismo mes. Habiendo terminado la escuela preparatoria de discípulos, fue enviado a la iglesia de Matanzas como colaborador de un programa radial que nuestra iglesia transmitía en aquella ciudad.
En la Conferencia General de 1959 fue trasladado para la campaña número uno de evangelización y sanidad divina, en la que permaneció 2 años recorriendo casi todo el país. Fue ordenado predicador el día 9 de junio de 1960 y 2 días más tarde dio el voto de pastor evangelista, ambos en la Conferencia General. Las campanas de amor repicaron el 29 de enero de 1961, cuando fue unido en el santo matrimonio con la agraciada joven evangelista Lucía González Peña, en la iglesia de la Lisa, oficiando la boda el supermayordomo Samuel Mendiondo. Del fruto de esta feliz unión nacieron sus hijos Adaísis, Nivea, Abdiel, Daniel y Obed. Fue su matrimonio un ejemplo de su fidelidad y cariño que duró 47 años, hasta que la muerte les separó. Después de contraer matrimonio, continuó predicando por toda Cuba, esta vez junto a su esposa, como miembro de la campaña de evangelización y sanidad divina. Recibió su ascenso a evangelista en la Conferencia General de 1961. En 1962 fue asignado como pastor a la iglesia de Cienfuegos. En ese lugar, y porque ya había sido prohibida la predicación del evangelio por el nuevo régimen del país, fue detenido y juzgado en 2 ocasiones por su labor misionera, en la segunda ocasión junto a su esposa. Fue en Cienfuegos también que sufrió la dolorosa prueba de la pérdida de su pequeña niña Adaísis. Por la misma época, estando de visita en Laguna de Piedra, mientras se celebraba el servicio del sábado, fue llevado detenido junto al evangelista Eliodoro Castillo. Después de varias amenazas y acusaciones falsas, les dejaron ir en libertad, pero clausuraron el templo de Laguna de Piedra y le dieron un plazo de 24 horas para que abandonara el lugar, prohibiéndole volver a visitar su familia. El día 19 de noviembre de 1965 estuvo recluido en un campo de trabajos forzados de la UMAP, Unidad Militares de Ayuda a la Producción. Sin recibir visitas ni pase durante 6-7 meses. El día 18 de junio de 1966, al salir de pase por primera vez, dio su voto de supermayordomo de provincia. En 1967, al salir de la UMAP, fue nombrado pastor de la iglesia en Garrido, Camagüey, y se le confió la atención de la diócesis oriental de Cuba. Unos meses más tarde, el día 16 de mayo de ese mismo año, ascendió al grado de supermayordomo. Estando en este pastorado, sufrió persecución, condena a trabajo forzado y aún agresión física por parte del sistema castrista por causa del Evangelio. El día 8 de septiembre, un viernes en la noche, la policía rodeó el campamento de Garrido y le llevó detenido junto a un grupo de misioneros y miembros. Registraron el campamento y se llevaron todas las Biblias. Les celebraron juicios y los multaron por delitos que no habían cometido. En mayo de 1968 fue de nuevo y esta vez le condenaron a trabajar a una granja de trabajos forzados. El día 15 de septiembre, mientras visitaba la iglesia de Nuevitas, Camagüey, como oficial de zona, fue detenido por 2 guardias. Uno de estos le atacó sorpresivamente a puñetazos y patadas, dejándole malamente golpeado y herido. Queda grabado en mi memoria el momento cuando lo trajeron a casa. Vi su camisa blanca toda manchada de sangre, su rostro ensangrentado y lleno de moretones, sus ojos completamente cerrados a causa de la inflamación. Como resultado de las patadas que recibió en la espalda, sus pulmones se inflamaron y contrajo neumonía. En septiembre de 1969 fue asignado pastor de Bejucal.
provincia Habana. En 1971 formó parte de la Junta Directiva Nacional en Cuba, junto a sus compañeros Heriberto Hernández y Ángel Estrada, en Playa de Baracoa, Habana. Atendió también la zona oriental desde Holguín, provincia de Oriente. Posteriormente tuvo a su cargo la administración del asilo de ancianos en Colón, Matanzas. Y en 1973 fue llamado de nuevo a la administración nacional, ahora con carácter permanente y en compañía de los supermayordomos Heriberto Hernández y Ángel Estrada. En 1974 fue elegido presidente del Concilio de Gobierno de la Iglesia en Cuba. Fue reelegido al finalizar el primer periodo de 4 años. Fue ordenado obispo el día 16 de julio de 1977 en la Conferencia Nacional que se celebró ese año en La Lisa. El día 20 de septiembre de 1979 emigró a los Estados Unidos junto a su familia, residiendo en Miami por casi 4 meses. En la 11ª Conferencia Internacional de 1980 fue nombrado ayudante del obispo Joel Mondéjar en México, donde trabajó por 2 años. En 1982 fue asignado para atender los territorios de Puerto Rico, República Dominicana y Haití. En 1985 fue trasladado junto a su familia para la ciudad de New Orleans, en el estado de Luisiana. A finales del mismo año pasó por segunda vez a apoyar la obra mexicana, esta vez atendiendo la zona fronteriza desde Sitón, Yerbanís, Monterrey, Nuevo León. En septiembre de 1990 pasó a vivir a Brownsville, Texas, y en julio de 1994 fue trasladado para High Springs, en el estado de Florida. En la 20ª Conferencia Internacional de 1994 fue creado el Ministerio de Educación de la Iglesia, frente al cual le nombraron ministro. Participó del Tercer Congreso del Cono Sur en Brasil. Visitó también Paraguay, Argentina y Chile.

Participó de varios congresos evangelísticos celebrados en Cuba, México, Brasil, Costa Rica y otros países. En octubre de 1998 hizo su segunda gira misionera por Sudamérica. Pasó un mes en Brasil visitando todas las iglesias de aquel país, visitando también en esta ocasión la obra de la ciudad de Rivera, Uruguay. En el año 2000 fue nombrado asesor y ayudante de la nueva junta directiva durante el apostolado de Luis Cruz Lara, por lo cual pasó a residir a la ciudad de Miami. Durante ese tiempo supervisó y prestó ayuda espiritual a las obras de Nicaragua, Venezuela, República Dominicana y Haití. El obispo Buenaventura Luis no solamente predicó la fe, sino que la vivió durante su enfermedad y hasta el final de su vida. En el año 2004 enfermó de cáncer. Durante todo el proceso de su enfermedad, la cual duró más de 4 años, se mantuvo sufriendo pacientemente y lleno de fe. No quiso someterse a operación, aun cuando su familia le rogamos. Prefirió esperar completamente en las manos de Dios, lleno de fe, como decía él, no solo para recibir sanidad, sino también para aceptar la santa voluntad de Dios, cualquiera que ésta sea. Aún durante su agonía, mostró una fe inquebrantable. Levantaba frecuentemente sus manos a Dios para glorificarle, a pesar de que sus fuerzas ya casi se apagaban. Finalmente, Dios lo llamó al descanso el día 9 de enero del año 2008 y espera pacientemente la mañana gloriosa de la resurrección de los justos. Quiero insertar aquí, para honrar su memoria, un poema que escribí para él en el año 1985, en ocasión del Día de los Padres, y que él apreciaba y mantenía en su escritorio. Padrecito amado, divino tesoro, que Dios bondadoso al nacer me otorgó, más bello que perlas, más fino que el oro, más que el universo te valoro yo. Pues son mis tesoros tu amor, tu sonrisa, tus sabios consejos, tu ejemplo sin par, tu imagen amada, muy alta se iza, cual titán gigante digno de imitar. Tu vida es el libro en que voy aprendiendo, tus días, las hojas que escritas están. Tus hechos me ilustran, me van corrigiendo, tus sabios consejos en vano no están. Fuente cristalina, con tu agua pura, grandes enseñanzas me has dado a beber, pues siempre respondes con toda ternura a cada pregunta que te suelo hacer. Árbol frondoso, a tu sombra querida, llena de frescura mi infancia pasó, y hoy, aunque distante, conserva mi vida los preciosos frutos que tu árbol me dio. Huella que en la arena de tan vasto mundo conduce mi vida de Jesús en pos, pues si sigo, Padre, tu paso fecundo, llegaré sin duda hasta el Santo Dios. Son muchas las cosas que encierran tu nombre, son tantas que nunca podría acabar, pues Dios, al crearte, no solo hizo a un hombre, eres más que eso, un padre ejemplar. Nuestro Padre recopiló y preparó para bendición y enriquecimiento de las nuevas generaciones un sinnúmero de charlas, conferencias, estudios bíblicos, mensajes, escritos y otros trabajos literarios de su autoría y de otros escritores de nuestro mundo cristiano. Escribió 2 tomos con asuntos de carácter espiritual bajo el título Mis Escritos, tomo 1 y 2. Escribió también y publicó varios folletos con asuntos doctrinales, entre ellos, ¿Es para cristianos la observancia del sábado? ¿Pueden los cristianos comer de todo? En defensa del segundo mandamiento, señal de potestad, una vez salvos,

siempre salvos? ¿Se contradice la Biblia? A él debemos la recopilación y nueva edición de nuestro Mensajero de los Postreros Días y otras joyas literarias que nos dejó como un legado de luz y esperanza que mantendrá imperecedera la memoria de un gran propagador de la fe. Hoy, toda esta riqueza espiritual está, este espléndido manantial de sus reflexiones está a disposición de todos aquellos que deseen beneficiarse para gloria de Dios y bendición de sus almas. Todo esto está accesible desde la página oficial de nuestra iglesia o yendo directamente a su página, la cual es www.bluis.org.

Te daré lo mejor, Señor, porque he sido creado para darte adoración.

0: ¿Eres tú aquel que había de venir o esperaremos a otro?
1: Id y haced saber a Juan las cosas que oís y veis. Los ciegos ven. Los cojos andan. Los leprosos son limpiados y los sordos oyen. Los muertos son resucitados. Y a los pobres es anunciado el Evangelio. Y bienaventurado es el que no halle tropiezo en mí. ¿Qué salisteis a ver al desierto? ¿Una caña sacudida por el viento? ¿O qué salisteis a ver? ¿A un hombre cubierto de delicados vestidos? Los que llevan vestidos delicados están en las casas de los reyes. Pero, ¿qué salisteis a ver? ¿A un profeta? También os digo, y más que profeta. Porque Juan es de quien está escrito: He aquí yo envío mi mensajero delante de tu faz, quien preparará tu camino delante de ti. De cierto os digo que entre los que nacen de mujer no se ha levantado otro mayor que Juan el Bautista. Pero el más pequeño en el reino de los cielos, mayor es que él. Desde los días de Juan el Bautista, el reino de los cielos sufre violencia, y los violentos lo arrebatan, porque todos los profetas y la ley profetizaron de Juan. Y si queréis recibirlo, él es aquel Elías que había de venir. El que tiene oídos para oír, oiga. Pero, ¿a qué compararé esta generación? Es semejante a los muchachos que se sientan en la plaza y dan voces a sus amigos y dicen: Tocamos la flauta y no bailasteis. Entonamos canciones de duelo y no lamentasteis. Porque vino Juan que no comía ni bebía y dicen: Demonio tiene. Vino el Hijo del Hombre que come y bebe y dicen: He aquí un hombre comilón y bebedor de vino. Amigo de publicanos y de pecadores. Pero la sabiduría es justificada por sus hijos. ¡Ay de ti, Corazín! ¡Ay de ti, Betsaida! Porque si en Tiro y en Sidón se hubieran hecho los milagros hechos en vosotras, ya hace tiempo que se habrían arrepentido en Cilicio y en Ceniza. En el día del juicio será más tolerable el castigo para Tiro y para Sidón que para vosotras. Y tú, Capernaum, que eres levantada hasta el cielo, hasta el Hades serás abatida. Porque si en ti se hubieran hecho las maravillas que se han hecho en Sodoma, habría permanecido hasta hoy. En el día del juicio será más tolerable el castigo para la tierra de Sodoma que para ti.

Te alabo, Padre. Dios del cielo y de la tierra. ¿Por qué has escondido estas cosas de los sabios y las has revelado a los niños? Sí, Padre, porque así fue agradable a tus ojos. Todas las cosas me son entregadas por mi Padre. Y nadie conoce al Hijo sino el Padre. Ni nadie conoce al Padre sino el Hijo. Y aquel a quien el Hijo se lo quiera revelar. Venid a mí, todos los que estáis trabajados y cargados, y yo os haré descansar. Llevad mi yugo sobre vosotros y aprended de mí, que soy manso y humilde de corazón. Y hallaréis descanso para vuestras almas, porque mi yugo es fácil y ligera mi carga.

Una vez, iba un hombre en su auto por una larga y muy solitaria carretera, cuando de pronto su auto comenzó a detenerse hasta quedar estático. El hombre bajó, lo revisó, trató de averiguar qué era lo que tenía. Pensaba que pronto podría encontrar el desperfecto que tenía su auto, pues hacía muchos años que lo conducía. Sin embargo, después de mucho rato se dio cuenta de que no encontraba la falla del motor. En ese momento apareció otro auto, del cual bajó un señor a ofrecerle ayuda. El dueño del primer auto dijo: "Mira, este es mi auto de toda la vida. Lo conozco como la palma de mi mano. No creo que tú, sin ser el dueño, puedas o sepas hacer algo". El otro hombre insistió con una cierta sonrisa, hasta que finalmente el primer hombre dijo: "Está bien, haz el intento, pero no creo que puedas, pues este es mi auto". El segundo hombre echó manos a la obra y en pocos minutos encontró el daño que tenía el auto y lo pudo arrancar. El primer hombre quedó atónito y preguntó: "¿Cómo pudiste arreglar el fallo si es mi auto?". El segundo hombre contestó: "Verás, mi nombre es Felix Walker. Yo inventé el motor rotativo que usa tu auto". ¿Cuántas veces decimos: "Esta es mi vida, este es mi destino, esta es mi casa, déjenme a mí, solo yo puedo resolver el problema"? Al enfrentarnos a los problemas y a los días difíciles, creemos que nadie nos podrá ayudar, pues esta es mi vida. Pero te voy a hacer algunas preguntas. ¿Quién hizo la vida? ¿Quién hizo el tiempo? ¿Quién creó la familia? Solo aquel que es el autor de la vida y el amor puede ayudarte cuando te quedes tirado en la carretera de la vida. Te doy sus datos por si alguna vez necesitas un buen mecánico. Nombre del mecánico del alma: Dios. Dirección: el cielo. Horario: 24 horas al día, 365 días al año, por toda la eternidad. Garantía: por todos los siglos. Respaldo: eterno. Teléfono: no tiene, pero basta con que pienses en él con fe, además de que esta línea nunca, pero nunca, estará ocupada.

0: ¿Eres tú aquel que había de venir o esperaremos a otro?
1: Id y haced saber a Juan las cosas que oís y veis. Los ciegos ven, los cojos andan, los leprosos son limpiados y los sordos oyen, los muertos son resucitados y a los pobres es anunciado el Evangelio. Y bienaventurado es el que no halle tropiezo en mí. ¿Qué salisteis a ver al desierto? ¿Una caña sacudida por el viento? ¿O qué salisteis a ver? ¿A un hombre cubierto de delicados vestidos? Los que llevan vestidos delicados están en las casas de los reyes. ¿Pero qué salisteis a ver? ¿A un profeta? También os digo, y más que profeta. Porque Juan es de quien está escrito: He aquí yo envío mi mensajero delante de tu faz, quien preparará tu camino delante de ti. De cierto os digo que entre los que nacen de mujer no se ha levantado otro mayor que Juan el Bautista. Pero el más pequeño en el reino de los cielos, mayor es que él. Desde los días de Juan el Bautista, el reino de los cielos sufre violencia. Y los violentos lo arrebatan, porque todos los profetas y la ley profetizaron de Juan. Y si queréis recibirlo, él es aquel Elías que había de venir. El que tiene oídos para oír, oiga. Pero, ¿a qué compararé esta generación? Es semejante a los muchachos que se sientan en la plaza y dan voces a sus amigos y dicen: Tocamos la flauta y no bailasteis. Entonamos canciones de duelo y no lamentasteis. Porque vino Juan, que no comía ni bebía. Y dicen, demonio tiene. Vino el Hijo del Hombre, que come y bebe. Y dicen, he aquí un hombre comilón y bebedor de vino. Amigo de publicanos y de pecadores. Pero la sabiduría es justificada por sus hijos. ¡Ay de ti, Corazín! ¡Ay de ti, Betsaida! Porque si en Tiro y en Sidón se hubieran hecho los milagros hechos en vosotras, ya hace tiempo que se habrían arrepentido en cilicio y en ceniza. En el día del juicio será más tolerable el castigo para Tiro y para Sidón que para vosotras. Y tú, Capernaum, que eres levantada hasta el cielo, hasta el Hades serás abatida. Porque si en ti se hubieran hecho las maravillas que se han hecho en Sodoma, habría permanecido hasta hoy. En el día del juicio será más tolerable el castigo para la tierra de Sodoma que para ti.

Te alabo, Padre. Dios del cielo y de la tierra. ¿Por qué has escondido estas cosas de los sabios y las has revelado a los niños? Sí, Padre, porque así fue agradable a tus ojos. Todas las cosas me son entregadas por mi Padre. Y nadie conoce al Hijo sino el Padre. Ni nadie conoce al Padre sino el Hijo. Y aquel a quien el Hijo se lo quiera revelar. Venid a mí, todos los que estáis trabajados y cargados, y yo os haré descansar. Llevad mi yugo sobre vosotros y aprended de mí, que soy manso y humilde de corazón. Y hallaréis descanso para vuestras almas, porque mi yugo es fácil y ligera mi carga.

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1: Oremos a Dios. Padre Santo, te pedimos en el nombre del Señor Jesucristo que oigas nuestra oración como has prometido. Señor, tú dices en Jeremías, buscad la paz y la prosperidad de la ciudad donde yo os he enviado. Orad por la ciudad, porque si ella prospera, vosotros también prosperaréis. Señor Jesús, te pedimos que perdones nuestros pecados. Señor, te pedimos que tu Espíritu Santo se mueva en cada hogar, en cada conciencia, en cada corazón, en cada espíritu, para que haya paz de parte tuya. Te damos gracias, Padre, que tú conoces nuestra condición. Te acuerdas de que somos polvo, de que el polvo fuimos tomado y al polvo volveremos. Pero te damos gracias que por la muerte y resurrección de tu Hijo, nosotros también resucitaremos. Y que lo que se hizo polvo va a resucitar con un cuerpo nuevo, los que somos de Jesucristo. Te pedimos, Señor, que traigas paz, prosperidad, bendición. No solo es sobre los Estados Unidos y Canadá, sobre México y toda la América Latina, sobre todo el mundo. Oye nuestra oración, Señor Jesús. Honra tu nombre en medio del temor, de la crisis y del peligro. Y te pedimos que nos ayudes a proclamar tus buenas noticias de que Cristo vive, que Él es poderoso y que tú eres un juez justo. En tus manos, Señor, encomendamos estas naciones y nuestro mundo, sobre todo nuestros hijos y nietos, que ellos todos te conozcan y que vivan para tu gloria. Hónrate, oh Señor, en medio de la hecatombe, en el nombre del Señor Jesús. Amén.

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1: Oremos a Dios. Padre Santo, te pedimos en el nombre del Señor Jesucristo que oigas nuestra oración como has prometido. Señor, tú dices en Jeremías, buscad la paz y la prosperidad de la ciudad donde yo os he enviado. Orad por la ciudad, porque si ella prospera, vosotros también prosperaréis. Señor Jesús, te pedimos que perdones nuestros pecados. Señor, te pedimos que tu Espíritu Santo se mueva en cada hogar, en cada conciencia, en cada corazón, en cada espíritu, para que haya paz de parte tuya. Te damos gracias, Padre, que tú conoces nuestra condición. Te acuerdas de que somos polvo, de que el polvo fuimos tomado y al polvo volveremos. Pero te damos gracias que por la muerte y resurrección de tu Hijo, nosotros también resucitaremos. Y que lo que se hizo polvo va a resucitar con un cuerpo nuevo, los que somos de Jesucristo. Te pedimos, Señor, que traigas paz, prosperidad, bendición. No solo es sobre los Estados Unidos y Canadá, sobre México y toda la América Latina, sobre todo el mundo. Oye nuestra oración, Señor Jesús. Honra tu nombre en medio del temor, de la crisis y del peligro. Y te pedimos que nos ayudes a proclamar tus buenas noticias de que Cristo vive, que Él es poderoso y que tú eres un juez justo. En tus manos, Señor, encomendamos estas naciones y nuestro mundo, sobre todo nuestros hijos y nietos, que ellos todos te conozcan y que vivan para tu gloria. Hónrate, oh Señor, en medio de la hecatombe, en el nombre del Señor Jesús. Amén.

debajo de la tierra y en el mar, y a todas las cosas que en ellos hay, oí decir: al que está sentado en el trono y al Cordero, sea la alabanza, la honra y la gloria y el poder por los siglos de los siglos.

seres vivientes decían: Amén. Y los 24 ancianos se postraron sobre sus rostros y adoraron al que vive por los siglos, por los siglos.

0: Salmo 146, Salmo de Agosto. Alaba alma mía a Jehová, alabaré a Jehová en mi vida, cantaré salmos a mi Dios mientras viva. No confiéis en los príncipes ni en hijo de hombre, porque no hay en él salvación. Pues sale su aliento y vuelve a la tierra, en ese mismo día perece sus pensamientos. Bienaventurado aquel cuyo ayudador es el Dios de Jacob, cuya esperanza está en Jehová su Dios, el cual hizo los cielos y la tierra, el mar y todo lo que en ellos hay, que guarda la verdad para siempre, que hace justicia a los agraviados, que da pan a los hambrientos. Jehová liberta a los cautivos. Jehová abre los ojos a los ciegos. Jehová levanta a los caídos. Jehová ama a los justos. Jehová guarda a los extranjeros. El huérfano y a la viuda sostiene. Y el camino de los impíos trastorna. Reinará Jehová para siempre. Tu Dios, Sión, de generación en generación. ¡Aleluya!
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ayuno es entrega, es rendir nuestros deseos a Dios. El ayuno crea humildad. Mas yo, cuando ellos se enfermaron, me vestí de saco, afligí con ayuno mi alma. Salmos 35:13. El ayuno trae respuestas. Y los hombres de Nínive creyeron a Dios, y pregonaron ayuno, y vistiéronse de sacos desde el mayor de ellos hasta el menor de ellos. Jonás 3:5. Ayunamos pues, y pedimos a nuestro Dios sobre esto, y Él nos fue propicio. Esdras 8:23. El ayuno trae sanidad y liberación, mas este linaje no sale sino por oración y ayuno. Mateo 17:21. Repetimos las palabras de Dios a través del profeta Joel. Pregonad ayuno, llamad a congregación, congregad los ancianos y todos los moradores de la tierra en la casa de Jehová, vuestro Dios, y clamad a Jehová. Cosas grandes suceden cuando el pueblo se une y demanda el socorro divino en oración y ayuno.

Una familia unida nunca será destruida. Vivimos en tiempos finales y es necesario que la familia se alimente espiritualmente a través del maná celestial, que es la palabra de Dios. Así tendrá comunión íntima con su Padre Celestial para vencer todas las pruebas de la vida diaria. Establezca el altar familiar. No permita que los afanes diarios le impidan gozar de estos maravillosos momentos con nuestro Dios. Por el contrario, edifique una muralla espiritual que proteja a su familia de los dardos del mal.

0: Agradecidos con Dios una vez más por esta preciosa oportunidad que nos concedes. Vamos a emprender nuestro viaje a través de las páginas bíblicas con la lectura del capítulo 58 del libro del profeta Isaías.
1: Libro de Isaías, capítulo 58. Clama a voz en cuello, no te detengas, alza tu voz como trompeta, y anuncia a mi pueblo su rebelión, y a la casa de Jacob su pecado, que me buscan cada día y quieren saber mis caminos, como gente que hubiese obrado justicia, y que no hubiese dejado el derecho de su Dios. Pregúntanme derechos de justicia, y quieren acercarse a Dios. ¿Por qué? Dicen, ayunamos, y no hiciste caso. Humillamos nuestras almas, y no te diste por entendido. He aquí que en el día de vuestro ayuno halláis lo que queréis, y todos demandáis vuestras haciendas. He aquí que para contiendas y debates ayunáis, y para herir con el puño inicuamente. No ayunéis como hoy, para que vuestra voz sea oída en lo alto. ¿Es tal el ayuno que yo escogí, que de día aflija el hombre su alma, que encorve su cabeza como junco, y haga cama de saco y de ceniza? ¿Llamaréis esto ayuno y día agradable a Jehová? ¿No es antes el ayuno que yo escogí, desatar las ligaduras de impiedad, deshacer los haces de opresión y dejar ir libres a los quebrantados y que rompáis todo yugo? ¿No es que partas tu pan con el hambriento y a los pobres errantes metas en casa? ¿Que cuando vieres al desnudo lo cubras y no te escondas de tu carne? Entonces nacerá tu luz como el alba, y tu salud se dejará ver presto, e irá tu justicia delante de ti, y la gloria de Jehová será tu retaguardia. Entonces invocarás y oirte a Jehová, clamarás y dirá él: heme aquí. Si quitares de en medio de ti el yugo, el extender el dedo y hablar vanidad, y si derramares tu alma al hambriento, y saciares el alma afligida, en las tinieblas nacerá tu luz, y tu oscuridad será como el mediodía. Y Jehová te pastoreará siempre, y en las sequías hartará tu alma, y engordarás tus huesos, y serán como huerta de riego, y como manadero de aguas, cuyas aguas nunca faltan. Y edificarán los de ti los desiertos antiguos, los cimientos de generación y generación levantarás, y serás llamado reparador de portillos, restaurador de calzadas para habitar. Si retrajeres del sábado tu pie de hacer tu voluntad en mi día santo, y al sábado llamares delicias, santo, glorioso de Jehová, y lo venerares, no haciendo tus caminos, ni buscando tu voluntad, ni hablando tus palabras, entonces te deleitarás en Jehová, y yo te haré subir sobre las alturas de la tierra, y te daré a comer la heredad de Jacob tu padre, porque la boca de Jehová lo ha hablado.
0: Precioso capítulo, también de sumo conocimiento o bastante conocido para su pueblo. ¿Cuál es el ayuno que agrada a Dios realmente? Cuando la palabra del Señor nos insta y nos dice, pues, que estos días de ayuno para el pueblo de Israel se habían convertido más bien en contienda. Se acusa a Israel, pues, de otra rebelión, la de haber corrompido el culto divino, particularmente, pues, la práctica del ayuno. Israel adoraba y sacrificaba regularmente, pero sus obras negaban sus creencias. Había una deficiencia en lo que hablaban y en lo que actuaban. Había totalmente una falta de armonía en lo que Dios había establecido y cómo ellos estaban practicando, lo estaban viviendo. Porque tenían una ostentosa austeridad constituida en realidad en una manifestación de egoísmo. Ignoraban las verdaderas necesidades de la gente. Algunos ven esto como un mensaje dirigido a Judá en los tiempos de Isaías. Otros piensan que en era una profecía dirigida a los exiliados en la primera década de su regreso. Y podemos decir que esto que el profeta está anunciando estaba tan vigente en sus días como cuando estaban de regreso del exilio. Llegaron a un nivel de una práctica mecánica, hacer las cosas porque no hay de otra, pero no había ese sentir. Realmente habían perdido la dirección de Dios, habían perdido la razón por la cual Dios había establecido sus sacrificios y sus ordenanzas. Entonces, el ayuno que yo escogí hace referencia a Jehová. El Señor esclarece el verdadero significado del ayuno para su pueblo, que debe cesar de oprimir al pobre y debe anhelar observar el día del reposo como un verdadero deleite, rindiéndole gozo, rindiéndole un culto puro, sincero, tener una vida gozosa y plena en la presencia de Dios. Entonces, solo entonces el Señor dará la luz, dará salvación, dará justicia y entregará total restauración. Cuando hace referencia al yugo, se refiere a todas las formas de injusticia política, económica y social. El dedo amenazador alude al atemorizar a la gente por las falsas acusaciones y el hablar vanidad, el instigar conflictos. La mayoría de los especialistas ven aquí una promesa de que Jerusalén pues florecerá de nuevo después del exilio si cumplía con los requisitos anteriores. Entonces acá el Señor a través del profeta Isaías recuerda de qué manera es realmente la vida espiritual, no una vida religiosa metódica. Aquí no está diciendo que no ayunen, sino que lo hagan realmente con la esencia, con el sentido que Dios determinó. No para debatir, no para elevar contiendas, no para herir con el puño inicuamente, no. No ayunen así, está diciendo el Señor. Y esto es lo lindo, lo maravilloso de Dios, que Dios corrige. Dios, cuando ve en el pueblo que no están cumpliendo conforme a lo establecido, el Señor envía corrección, usa sus instrumentos idóneos para hablar, para corregir, para redarguir, de modo que no se equivoque, de modo que se corrija lo que mal se está haciendo. Entonces, ¿qué es lo que el Señor quiere? Una vida que vaya en armonía con el mensaje que estamos llevando, compartir con el hambriento, a los pobres y a los errantes, ayudarlos, cuidarlos en casa. Cuando veamos el desnudo, cubrirlo, no te escondas de su hermano, no ignores las necesidades palpantes, las necesidades que están allí palpables a la vista. Sé tú ese brazo que ejecute la bondad de Dios en la tierra. Entonces, esto es lo que Dios realmente anhela que hagamos, porque cuando lo hacemos, nuestra vida será como la luz de la aurora, irá de aumento en aumento, nacerá en ti la luz como el alba, tu salvación se hará ver. Se hará ver que tú eres una persona que está salva y redimida por la grandeza de Dios, porque la justicia delante de ti, la gloria de Dios será tu retaguardia. El Señor será el que te proteja, será tu retaguardia, te defenderá. Entonces, tú invocarás al Señor al vivir de esta manera y prontamente el Señor te escuchará, el Señor estará en medio de ti, clamará a ti, y Él va a estar allí. Si tú precisamente hicieres las ordenanzas que Dios ha enviado, si dieres pan al hambriento y saciares al alma afligida, en las tinieblas allí nacerá tu luz, y tu oscuridad no habrá, será como luz del mediodía, a plenitud será tu vida. Y el Señor promete pastorearnos para siempre, y en las sequías, en medio de la sequía, el Señor serás quien sacie tu alma y dará vigor a tus huesos. Y serás así como un huerto de riego constantemente, ese manantial de aguas nunca faltará en tu vida. Y entonces el Señor promete hacer grandes reparaciones, grandes restaurador de calzada, abrirá caminos, hermanos. Y cierra en el hermoso versículo 13 y 14, que es de sumo conocimiento al pueblo de Dios. Si retrajeres del día de reposo tu pie y no hacer tu voluntad en este día santo que el Señor ha hecho, y lo llamares delicia, santo, glorioso de Jehová, y lo venerares, no andando en tus propios caminos, ni haciendo tu voluntad, ni hablando tus propias palabras. Fíjense cómo la mejor ofrenda a Dios es entregar nuestra voluntad a Él. Y el Señor anhela y desea que su pueblo se deleite en su presencia, en su día santo. ¿Y cuántas bendiciones el Señor promete otorgar a cada uno de sus hijos? Deleite en Jehová. Subir las alturas de la tierra para que puedas comer de esa herencia que el Señor dio a Jacob, porque así el Señor lo ha prometido. ¿Quién no quiere adueñarse de estas promesas? ¿Quién no quiere heredar estas preciosas promesas de Dios? Creo que todos anhelamos alcanzar estos beneficios, pero para ser acreedores de estos beneficios tenemos que invertir, hacer nuestro sacrificio también. ¿Y qué mayor sacrificio que nosotros de poner nuestra voluntad y adaptarnos y adoptar la voluntad de Dios en nuestra vida? Seguimos avanzando hacia el capítulo 59 de este maravilloso libro.
1: Libro de Isaías, capítulo 59. He aquí que no se ha acortado la mano de Jehová para salvar, ni hace agravado su oído para oír. Mas vuestras iniquidades han hecho división entre vosotros y vuestro Dios, y vuestros pecados han hecho ocultar su rostro de vosotros para no oír. Porque vuestras manos están contaminadas de sangre, y vuestros dedos de iniquidad, vuestros labios pronuncian mentira, habla maldad vuestra lengua. No hay quien clame por la justicia, ni quien juzgue por la verdad. Confían en vanidad y hablan vanidades, conciben trabajo y paren iniquidad. Ponen huevos de áspides y tejen telas de arañas. El que comiere de sus huevos morirá, y si lo apretaren saldrá un basilisco. Sus telas no servirán para vestir, ni de sus obras serán cubiertos. Sus obras son obras de iniquidad, y obra de rapiña está en sus manos. Sus pies corren al mal, y se apresuran para derramar la sangre inocente. Sus pensamientos, pensamientos de iniquidad, destrucción y quebrantamiento en sus caminos. No conocieron camino de paz, ni hay derecho en sus caminos. Sus veredas son torcidas, cualquiera que por ellas fuere, no conocerá paz. Por esto se alejó de nosotros el juicio, y no nos alcanzó justicia. Esperamos luz, y aquí tinieblas, resplandores, y andamos en oscuridad. Palpamos la pared como ciegos, y andamos a tiento, como sin ojos. Tropezamos al mediodía como de noche. Estamos en oscuros lugares como muertos. Aullamos como osos todos nosotros, y gemimos lastimeramente como palomas. Esperamos juicio, y no lo hay. Salud, y alejóse de nosotros. Porque nuestras rebeliones se han multiplicado delante de ti, y nuestros pecados han atestiguado contra nosotros, porque con nosotros están nuestras iniquidades, y conocemos nuestros pecados. El prevaricar y mentir contra Jehová, y tornar de en pos de nuestro Dios, el hablar calumnia y rebelión, concebir y proferir de corazón palabras de mentira. Y el derecho se retiró, y la justicia se puso lejos, porque la verdad tropezó en la plaza, y la equidad no pudo venir. Y la verdad fue detenida, y el que se apartó del mal fue puesto en presa, y viólo Jehová, y desagradó en sus ojos, porque pereció el derecho, y vio que no había hombre, y maravillóse que no hubiera quien se interpusiese, y salvólo su brazo, y afirmóle su misma justicia. Pues de justicia se vistió como de loriga, con capacete de salud en su cabeza, y vistióse de vestido de venganza por vestidura, y cubrióse de celo como de manto, como para retribuir, como para retornar ira a sus enemigos y dar el pago a sus adversarios. El pago dará a las islas, y temerán desde el occidente el nombre de Jehová, y desde el nacimiento del sol su gloria, porque vendrá el enemigo como río, mas el espíritu de Jehová levantará bandera contra él, y vendrá el redentor a Sión, y a los que se volvieren de la iniquidad en Jacob, dice Jehová, y este será mi pacto con ellos, dice Jehová, el espíritu mío que está sobre ti, y mis palabras que puse en tu boca, no faltarán de tu boca, ni de la boca de tu simiente, dijo Jehová, ni de la boca de la simiente de tu simiente, desde ahora y para siempre.
0: Bendito sea el Señor, este capítulo 59, donde el Señor hace referencia que no se ha cortado la mano de Jehová para salvar, no. El Señor no está limitado, el Señor no ha disminuido su capacidad y su intención de salvar a aquellos que desean ser salvados. Entonces, notamos acá otra condena de la violencia, el engaño y la injusticia que han impedido a Israel conocer el camino de paz, pues el profeta eleva aquí un lamento por la descarriada nación sumergida en la injusticia, en la opresión, en la falsedad. Sin embargo, cuando se comienza en el versículo 12, se hace un eco y confiesa que el pueblo comienza a reconocer haber creado sus propios problemas. No hubiera quien se interpusiese. Dice, y lo salvó su brazo al no encontrar un mediador humano calificado para representar al caído Israel. Jehová provee su propia salvación. El Señor se coloca encima la armadura de soldado para enfrentarse a los enemigos y a quienes no se arrepienten. Entonces el Señor trae redención a los penitentes en Sión. Esta sección tiene importancia mesiánica y se refiere a la salvación forjada por Cristo. Desde un punto de vista histórico se cumplió parcialmente a través de las acciones liberadoras del emperador persa Artajerjes en el 465 y 423 antes de Cristo. Dice, vendrá el enemigo contra él, se le asegura al pueblo de Dios que sus enemigos serán enfrentados con el irresistible poder de su espíritu sobre la obra del espíritu en la vida del Redentor. Cuando habla del Redentor, los términos que se utilizan acá aluden a una redención obtenida gracias al sacrificio de Jesucristo. Cuando habla del espíritu mío, es una promesa de que el poder del Espíritu descansará sobre los verdaderos profetas y voceros de Dios en Israel. Recordemos la promesa del profeta Joel en el capítulo 2, versículos 28 y 29, cuando se predice que se derramará el Espíritu en los últimos tiempos sobre toda carne, lo cual el apóstol Pedro dice que se cumple precisamente en el tiempo de la iglesia, y esto nos da a entender que estamos en los últimos tiempos donde el Espíritu de Dios está siendo derramado sobre toda carne, sobre niños, sobre ancianos, sobre jóvenes, sobre personas que han entendido y han aceptado el plan glorioso de la salvación de nuestro amado Dios. Entonces tenemos acá como Dios hace promesa el Redentor de Sión, tiene siempre en memoria cómo rescatar y salvar a su pueblo. Seguimos avanzando, ya es hasta el último capítulo del día de hoy, que sería el capítulo 60. Escuchamos.
1: Libro de Isaías, capítulo 60. Levántate, resplandece, que ha venido tu lumbre, y la gloria de Jehová ha nacido sobre ti. Porque he aquí que tinieblas cubrirán la tierra, y oscuridad los pueblos, mas sobre ti nacerá Jehová, y sobre ti será vista su gloria. Y andarán las gentes a tu luz, y los reyes al resplandor de tu nacimiento. Andarán las gentes a tu luz, y los reyes al resplandor de tu nacimiento. Alza tus ojos en derredor,

0: alabanzas de Jehová. Todo el ganado de Cedar será juntado para ti. Carneros de Nebayot te serán servidos. Serán ofrecidos con agrado sobre mi altar, y glorificaré la casa de mi gloria. ¿Quiénes son estos que vuelan como nubes y como palomas a sus ventanas? Ciertamente a mí esperarán las islas y las naves de Tarsis desde el principio para traer tus hijos de lejos, su plata y su oro con ellos, al nombre de Jehová tu Dios y al Santo de Israel que te ha glorificado. Y los hijos de los extranjeros edificarán tus muros y sus reyes te servirán, porque en mi ira te herí, mas en mi buena voluntad tendré de ti misericordia. Tus puertas estarán de continuo abiertas, no se cerrarán de día ni de noche, para que sea traída a ti fortaleza de gentes y sus reyes conducidos. Porque la gente o el reino que no te sirviere perecerá, y del todo serán asoladas. La gloria del Líbano vendrá a ti, hayas, pinos y bojes juntamente, para decorar el lugar de mi santuario, y yo honraré el lugar de mis pies. Y vendrán a ti humillados los hijos de los que te afligieron, y a las pisadas de tus pies se encorvarán todos los que te escarnecían, y llamarte han ciudad de Jehová, Sión del Santo de Israel. En lugar de que te has sido desechada y aborrecida, y que no había quien por ti pasase, ponerte en gloria perpetua, gozo de generación y generación. Y mamarás la leche de las gentes, el pecho de los reyes mamarás, y conocerás que yo, Jehová, soy el Salvador tuyo y Redentor tuyo, el Fuerte de Jacob. En vez de cobre, traeré oro, y por hierro, plata, y por madera, metal, y en lugar de piedras, hierro, y pondré paz por tu tributo, y justicia por tus exactores. Nunca más se oirá en tu tierra violencia, destrucción ni quebrantamiento en tus términos, mas a tus muros llamarás salud y a tus puertas alabanza. El sol nunca más te servirá de luz para el día, ni el resplandor de la luna te alumbrará, sino que Jehová te será por luz perpetua y el Dios tuyo por tu gloria. No se pondrá jamás tu sol, ni menguará tu luna, porque te será Jehová por luz perpetua, y los días de tu luto serán acabados. Y tu pueblo, todos ellos serán justos, para siempre heredarán la tierra, renuevos de mi plantío, obra de mis manos, para glorificarme. El pequeño será por mil, el menor por gente fuerte. Yo, Jehová, a su tiempo haré que esto sea presto.
1: Bueno, ya llegamos entonces a este precioso capítulo del libro del profeta Isaías, ya para terminar en esta transmisión del día de hoy. Tenemos precisamente este hermoso versículo que se hace manifiesto cuando la invitación que da el Señor a levantarse, a resplandecer, porque precisamente ha llegado tu luz y esa gloria de Jehová ha nacido ya sobre ti. Entonces, aunque estas resplandecientes promesas mesiánicas de restauración traerían la esperanza de Israel en el cautiverio en sentido amplio, tienen también un significado mesiánico grandioso. ¿Y cuántos mensajes del Espíritu Santo hemos escuchado con estas hermosas palabras cuando Dios manda a levantarse? Porque la gloria del Señor es precisamente la que hinche la vida de un creyente. Dice que nos habla de las naciones, la riqueza de las naciones, y esto se cumplió parcialmente cuando asistió Persia, cuando proveyó durante el retorno del cautiverio en el año 538, que proveyó de lo necesario para la construcción de la nación que estaba en ruina. Cuando habla de Madián, Efa, Sabá, Cedar y Nabaol, son ciudades del desierto de Arabia, y glorificaré la casa de mi gloria. Las riquezas traídas de las anteriores ciudades se utilizarían para decorar el segundo templo que se construyó después de haber regresado del exilio de Babilonia. Habla de cipreses, de pinos, de bojes, son maderas empleadas en la construcción del segundo templo, que precisamente

se construiría en el tiempo de Zorobabel. Tenemos que esta metáfora, cuando dice mamarás de la leche de las naciones, el pecho de tus de los reyes mamarás, y esto, bueno, es una metáfora que describe el apoyo que tendría el pueblo de Israel para volver y edificar. Dios proveyó por medio de estas naciones lo necesario para que su pueblo pudiera iniciar los trabajos y emprender la reconstrucción y la edificación de los muros, de las casas, de las del templo, del segundo templo. Las cosas que se describen en esta sección del versículo 17 al 22 son sin duda alguna un significado de los tiempos de la promesa de la restauración total, es decir, del reinado mesiánico, como nos detalla la grandeza de Dios, como el Señor, el sol nunca más te servirá de luz para el día ni del resplandor. Todo esto que se asevera acá son promesas de Dios que han de cumplirse en los tiempos del reinado del Mesías, como hace la alusión de que el pequeño vendrá a ser mil y el menor un pueblo fuerte, porque así Jehová a su tiempo hará que todo esto sea cumplido.

buenos días. 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

El ayuno es entrega, es rendir nuestros deseos a Dios. El ayuno crea humildad. Mas yo, cuando ellos se enfermaron, me vestí de saco, afligí con ayuno mi alma. Salmos 35:13. El ayuno trae respuestas. Y los hombres de Nínive creyeron a Dios, y pregonaron ayuno, y vistiéronse de sacos desde el mayor de ellos hasta el menor de ellos. Jonás 3:5. Ayunamos pues, y pedimos a nuestro Dios sobre esto, y Él nos fue propicio. Esdras 8:23. El ayuno trae sanidad y liberación, mas este linaje no sale sino por oración y ayuno. Mateo 17:21. Repetimos las palabras de Dios a través del profeta Joel. Pregonad ayuno, llamad a congregación, congregad los ancianos y todos los moradores de la tierra en la casa de Jehová, vuestro Dios, y clamad a Jehová. Cosas grandes suceden cuando el pueblo se une y demanda el socorro divino en oración y ayuno.

0: Sebastián tenía 6 años cuando...
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Buscando afanosamente en mi cofrecito, donde guardo riqueza espiritual, encontré para ustedes, mis oyentes, una perla de mi tesoro. Soy Judith Stone y hoy es agosto 13 del 2026. El título de la perla de hoy es Tu mejor adorno. Desde que el mundo es mundo, la gran mayoría de los seres humanos ha procurado mejorar su apariencia, adornando su cuerpo con diferentes cosas: oro, plata, piedras preciosas, telas finas, pieles, plumas, pinturas y toda clase de accesorios han sido utilizados a través de los siglos con el deseo de lucir mejor y proyectar una imagen agradable ante los demás. Lo cierto es que las modas cambian, los gustos también, y aquello que para unos resulta hermoso puede parecer extraño e incluso ridículo para otros. Pero al final todos buscamos adornarnos de alguna manera. Sin embargo, existe un adorno que no necesita que gastemos dinero, no pasa de moda y puede embellecer a cualquier persona. Una sonrisa sincera. Y es que una sonrisa puede transformar un rostro, pero también puede transformar un momento. Suaviza asperezas, rompe el hielo, da la bienvenida, dice sin palabras: me alegra verte, estoy contigo, todo va a estar bien. Tiene un valor realmente incalculable. Y lo maravilloso es que una sonrisa no solamente embellece a quien la ofrece, también puede iluminar el corazón de quien la recibe. Pero hay algo todavía más hermoso. Cuando nuestra sonrisa nace de un corazón que conoce a Dios, no es simplemente una expresión de alegría. Puede ser el reflejo de una paz que viene de Él, de la gratitud por la vida y de la confianza de saber que aún en medio de las dificultades tenemos a Dios con nosotros. Por eso, antes de preocuparnos qué podemos ponernos para lucir mejor, preguntémonos qué podemos llevar dentro para que aún nuestra sonrisa refleje lo que hay en nuestro corazón. Que nuestra joya más fina sea la bondad, nuestro mejor vestido sea la humildad y el perfume sea el amor. Y todo esto hará que nuestro mejor adorno sea una sonrisa nacida de la paz de Dios que hay en nuestro corazón, porque hay rostros hermosamente adornados que olvidamos pronto, pero hay sonrisas que permanecen en nuestra memoria, pues nos recuerdan que todavía hay bondad en el mundo. Pensamiento: el mejor adorno no se puede comprar, simplemente se lleva en el rostro y nace del corazón. Sonríe. Amén.

Muy buenos días, gloria a Dios, nos regala un nuevo amanecer. Cuánta bondad, cuánta misericordia nos muestra nuestro Dios. Un cariñoso saludo para cada uno de los que están en la sintonía desde muy temprano y también para los que acaban de llegar. Qué bonito es el amor de Dios. He escuchado y yo sé que muchos de ustedes también el año bíblico y especialmente el último capítulo, cómo Dios, conociendo y viendo el comportamiento de su pueblo, les promete o les muestra un amor tan bello. Y bueno, escuchando el suspiro, ¿qué les ha parecido? ¿Cuál es nuestra mejor vestidura? Y al escuchar el suspiro del alma, me quedo pensando y vino a mi mente cuántos se acuerdan de esta poesía que muy chiquita. Cultivo una rosa blanca en julio como en enero para el amigo sincero que me da su mano franca y para el cruel que me arranca el corazón con que vivo. Cardo ni ortiga cultivo una rosa blanca. ¡Qué belleza! ¿Y qué mensaje? ¿Qué alma más pura pareciera? ¿Qué corazón más sincero? No hay espacio para la venganza, para el rencor, para desperdiciar el tiempo en cosas que no edifican. ¿Qué significa? ¿Qué quiere decir esto? ¿Cuál es el mensaje que nos está dejando? Hablar del amor y la bondad hacia los demás muestra el valor de dar amistad sincera. Enseña a no responder con odio a quien te hace daño, sino con perdón y paz. ¿Qué les parece? Si esta es la inspiración, no sé, yo no conocí al personaje, pero si tenía el temor de Dios en su corazón o no, pero imagínense, comprendió que su vida era tan importante que no había espacio para albergar crueldad, venganza, odio o nada terrible que afecte el alma. ¿Qué será de nosotros los hijos de Dios? ¿Cómo debe de ser nuestro corazón? Gracias, Yamiraki nos dice que esta es de José Martí. Y bueno, famosa, ¿verdad? Yo me acuerdo de cuando era niña y posiblemente ni idea, o bueno, más bien no sabía de quién es, quién fue, no conocía al personaje, lo he oído mentar. Pero hacía que sepa mucho de él, no. Pero qué hermoso mensaje que hoy en día nosotros podemos pensar, meditar y hacer el recuento en nuestro diario vivir. ¿Cómo está mi comunión con mi prójimo? Y la palabra nos enseña que amar a Dios es amar a nuestro prójimo. ¿Cuántas veces cuando recibimos el mal o el desprecio, quizás una palabra arrogante, o nos discriminan, cualquier cosa, cómo se siente nuestro corazón? Responderemos de esa manera que, como dice él, cultivo rosas blancas para el sincero y para el cruel. En otras palabras, no tengo espacio para la maldad, para la venganza, para el resentimiento, no. No importa cómo me traten, yo sí sé cómo debo tratar y tengo el propósito cómo tratar a los que me rodean. Qué bonito, Dios nos bendiga, nos ayude y que en nuestro corazón también no haya espacio para guardar ningún rencor ni resentimiento, porque eso hace mucho daño. ¿Cuántos han perdido su tiempo odiando, deseando la venganza, cuando la palabra de Dios dice, no digas, yo me vengaré. Espera en Jehová y Él hará. Bueno, tremenda
perla para el día de hoy, para iniciar nuestro tiempo con Dios, llenos de gozo, de alegría y dándole gracias porque nos regala consejos que pueden ser para nuestra bendición, tu mejor adorno. Que sea ese el tener esa manera bonita. ¿Te has sentido alguna vez bien al sentir el abrazo, el saludo de alguien, sea de los que compartimos la fe, sea allá afuera, sea un compañero de trabajo, o tienes la experiencia de alguna vez sentir la hipocresía terriblemente que tienes que disimular porque sabes que no hay sinceridad, que lo que se está expresando no es la verdad y de sobra lo sabes? ¿Y cómo reaccionamos? ¿Cuántas experiencias hemos vivido en la vida? Pero bueno, nosotros no podemos corregir a los demás, pero sí podemos corregirnos nosotros, porque lo que tenemos que pensar, Dios mío, si alguna vez yo he hecho esto, o así me ven cuando yo actúo de esta manera, líbrame y ayúdame a ser una persona diferente, lleno de tu amor, de tu misericordia, de tu gracia, que sobreabunde en nosotros para que tengamos que dar, porque no podemos dar lo que no tenemos. Que nuestro mejor adorno sean las virtudes que Dios tiene para los que le aman. Vamos a orar porque es la manera de ser liberado de las pasiones de este mundo y vivir una vida para la gloria de Dios. Y que te des cuenta que el tener espacio en el corazón para guardar cosas que no son saludables no es bueno. Primeramente, hasta físicamente te puedes enfermar. Es bonito caminar por la vida sin deberle a nadie y sin querer cobrarle a nadie. Esperemos en Jehová. Y muchas veces nos ha tocado que los que más amamos son los que más nos hieren. Y es doloroso, es horrible. Pero qué hermoso es el perdonar y no guardar rencor. Que nuestros corazones sean dirigidos, inspirados por nuestro Dios, y que cada uno podamos vivir esa vida cristiana. Vamos a orar, vamos a pedir a Dios que tome el control de nuestro existir, de nuestra mente y corazón, que en todo lugar sea cristiano. Que te brindan hipocresía, tú brinda bondad, sincera misericordia y sincera amistad. No quieras o no te unas a ese mismo sentir, ah, bueno, es hipócrita conmigo, pues yo también, ¿no? No, no, no, no. Nosotros somos hijos de Dios. Tenemos que hacer la diferencia. Un cariñoso saludo sincero. En Ridgecrest me acuerdo que me encontré, estábamos un grupito, o estaba un grupito, creo, y llegué yo. Y estaba allí Clondy, o llegó Clondy, creo, algo así. Y cuando me vio, me dio un saludo que yo lo sentí de una manera hermosa, bonita, porque sentí la sinceridad de su corazón, la alegría, que me impresionó muchísimo, porque la verdad no me lo esperaba. Llegó como de pronto. Nos conocemos desde la juventud, pero no puedo decir que fuimos amigas. La veía precisamente en las conferencias, nos veíamos, nos saludábamos y eso. Y cuando ella me vio, me ha dado un abrazo y me dice, qué alegría verte, me encanta ver a las personas de mi juventud, porque me traen gratos recuerdos. Bueno, algunas cositas dijo allí que yo las sentí tan sincera y dije, qué lindo es cuando el corazón es sincero, que no hay
falsedad, no hay hipocresía, que no hay necesidad de ponernos una máscara. Qué triste es eso. Y el más infeliz en esas maneras, en esos actos, es el que lo practica. No juzguemos a nadie. Juzguémonos a nosotros mismos y seamos reales, sinceros, que nuestro mejor adorno sea ese carácter hermoso, precioso, que otros vean y que cuando vemos a diferentes personas le demos ese saludo sin tener que mostrar ningún disimulo, ni ninguna careta, ni hipocresía. Oremos. Santo y bendito Padre, Dios misericordioso, ante tu divina presencia me postro, me humillo. Me arrepiento, Padre, y pido perdón por mis pecados en todo lo que te haya podido ofender. A ti o a alguno de los tuyos, perdóname en el nombre de Jesucristo y escucha esta oración, agradecida por todas las bondades recibidas durante esta madrugada, Señor. Permite que no olvidemos que todo lo que se nos comparte sea para nuestra bendición y crecimiento, para estar en comunión plena contigo, si lo estamos con nuestros hermanos y todos los que nos rodean. Donde vayamos, llevemos bendición. Seamos hijos que no tienen nada de qué esconderse, Padre, que traza bien la palabra de verdad. Y eso lo logramos solo con tu ayuda poderosa, porque nuestro corazón, Padre, es engañoso, nos traiciona. Y cuántas veces caemos, pero en el nombre de Jesucristo hay liberación, hay bendición, hay paz y alegría. Permítenos amar como tú amas, Señor, ser cristianos en todo momento, en todo lugar. Tu ejemplo, el ejemplo de tu amado Hijo, esté vivo cada día en nuestra alma y corazón. Bendice a toda esta audiencia. Todos los que desde temprano están en la sintonía tengan tu cuidado y protección. Así, Padre, te pido por tu iglesia amada. Bendice a tu siervo, director, proyectos, planes, su salud, su familia, cada miembro del concilio, cada director de país, cada pastor, Dios mío, y todos los que tienen un cargo, por pequeño que sea, lo hagan con amor, con dedicación, como si fuera lo más grande, Padre, porque tú te agradas de un servicio sincero, fiel y leal. Y todos los que componemos tu pueblo, ayúdanos a vivir esa vida cristiana. Corrígenos con ese amor de Padre, porque queremos ver tu rostro en gloria, Señor. Queremos estar allí sin tener nada de acá avergonzarnos. En el nombre de Jesucristo lo lograremos, Dios mío. Presídenos en esta mañana. Tu Espíritu Santo tome el control de cada uno en las diferentes labores que esté realizando. Los que están en una cita médica, como el hermano Ali con su esposa, protégelos, ayúdales, en todo vean tu gloria. Así, Padre, te ruego también por Lisette, que tú estés con ella en este momento, en su cirugía, tu presencia divina, moviendo cada instrumento, tomando el control de esas manos, Señor, y que puedan llegar donde la ciencia no puede. Tú sí puedes, Dios mío, dirigidos por ti, todo es posible y todo sea conforme a tu voluntad y ella pueda seguir viendo tu gloria en su vida. Todos los que estén en algún procedimiento, en alguna cita médica, tu presencia con ellos. Permítenos, Señor, que cada instrumento usado en esta mañana sea para tu gloria y edifique nuestras almas. Humildemente te lo pido en el nombre de Cristo Jesús. Amén. Padre nuestro que estás en los cielos, santificado sea tu nombre. Venga tu reino, sea hecha tu voluntad, como en el cielo, así también en la tierra. Danos hoy nuestro pan cotidiano y perdónanos nuestras deudas,
como también nosotros perdonamos a nuestros deudores. Y no nos metas en tentación, mas líbranos del mal. Porque tuyo es el reino, y el poder, y la gloria por todos los siglos. Amén. Glorificado sea nuestro Dios, y sean una vez más todos bienvenidos los que se siguen añadiendo. Cada país, la gracia de Jesucristo alcance a cada uno, y ya con gusto vamos a presentar el escrito para el día de hoy, 14 de agosto. Recuerden, la alabanza y enseguida el cumplimiento de la ley. Bueno, que esto sea para nuestra edificación y elevemos una plegaria para que Dios tome el control de nuestra mente y corazón y todo lo que aquí nos hable a través del escrito y sobre todo la base bíblica, lo tomemos con humildad, sencillez, con el anhelo de crecer más ante su divina presencia. Escuchamos en el nombre de Jesucristo.

0: Jueves 13 de agosto. El título de este devocional, Identidad de un Hijo de Dios. En las Sagradas Escrituras encontramos un relato acerca de un discípulo llamado Pedro. Y un poco después llegaron los que estaban por allí y dijeron a Pedro, verdaderamente también tú eres de ellos, porque aún tu habla te hace manifiesto. ¿Quién eres? Esa pregunta va más allá de lo que haces a lo que otros dicen. ¿Quién eres realmente? Decimos que lo que pensamos define lo que hacemos y lo que hacemos define lo que somos. La identidad es aquello que te hace reconocible. Y si estás en Cristo, tu identidad debe hablar incluso sin palabras. ¿Cómo le pasó a Pedro? Su forma de hablar lo delataba como discípulo. Ser hijo de Dios no es solo un título espiritual, es una nueva realidad. Eres heredero del reino, templo del Espíritu Santo, nueva criatura, miembro del cuerpo de Cristo y ciudadano del cielo. ¿Cómo debería eso cambiar tu forma de hablar, vestir, pensar, elegir y vivir? Como un hijo de rey, no mendiga ni se comporta como cualquiera. Tú tampoco. Tu nueva identidad te pide vivir con dignidad espiritual. En Cristo, lo viejo pasó. Ya no perteneces al pasado, ni al pecado, ni a este mundo. Perteneces al reino de Dios. Pedro, por un momento olvidó quién era, pero tú no tienes que hacerlo. Recuerda hoy, tu identidad no está en tu error ni en tu historia, sino en quien te llamó. Vive como quien verdaderamente eres, un hijo amado de Dios, con herencia, propósito y destino eterno. Escrito por nuestra hermana Juliana Hiraldo. Y la base bíblica que ha sido tomada para este tema se encuentra la matutina en el Evangelio de San Mateo, capítulo 26, versículos 73 y 74, la meridiana en el Salmo 146 y la vespertina en Primera de Pedro, capítulo 2, versículo 9. Leemos en su santa y bendita palabra. Un poco después, acercándose los que por allí estaban, dijeron a Pedro, verdaderamente también tú eres de ellos, porque aún tu manera de hablar te descubre. Entonces él comenzó a maldecir y a jurar, no conozco al hombre. Y enseguida cantó el gallo. Que el Señor Todopoderoso nos bendiga a través de la lectura y la práctica de su santa y bendita palabra.
1: ¿Qué les parece? Bueno, creo que qué lindo es haber escuchado la perla y hoy o en este momento poder escuchar lo que dice la palabra de Dios. Aquel siervo que no creo que era su intención negar. Lo que él quería, pienso yo, es estar ahí y ver qué iba a pasar con su maestro. No lo quería negar porque ya se arrepintió. Pero lo importante es que a pesar de su manera humana de querer estar allí o de querer arreglar, yo me las arreglo para estar ahí a como sea. Pero al mismo tiempo escucha el canto del gallo y le recuerda a su maestro. ¿Cuántas veces nosotros hemos hablado impulsivamente? Nos adelantamos y quizás la persona de más experiencia nos hace ver que no es así, pero nosotros decimos, oh no, yo sí sé que es así. Y de repente nos pasa como Pedro. Al escuchar, se da cuenta qué tan equivocado estaba. Y lo importante de todo esto, que la ley tiene su cumplimiento y nosotros, los hijos de Dios, el mundo puede ser diferente. Como estábamos diciendo hace ratito, el que no conoce a Dios, puede actuar de la manera que mejor le plazca, porque no conoce, está en las tinieblas. Pero los que conocen a Cristo, tenemos que tener un comportamiento diferente. Debe Cristo resplandecer en nuestros actos. Jesús dijo que Él no vino para abolir la ley o los profetas. Y se acuerdan cuando Pedro, precisamente, comenzó a predicar a aquellas gentes, dice la palabra que comenzó desde el principio. Habló de los profetas hasta llegar a Jesucristo. Y bueno, ¿por qué hoy nosotros vamos a dejar el Antiguo Testamento como si no existiera y pensar que todo eso ya no tiene ningún valor? Cuando Jesucristo está diciendo, no pienses que he venido a borrar, porque abolir, ¿qué cosa es abolir? Bueno, ahí lo buscan y lo meditan. Abolir, dicen, no he venido a abolir la ley o a los profetas. He venido a cumplir. Y si Él lo cumplió, Él nos dice, porque ejemplos he dado para que como yo hice, vosotros también hagáis. Creo que hay muchas bases bíblicas que nos confirman y nos afirman que Jesucristo no vino a pasar por encima de la ley y decir, yo ya la cumplí, ustedes quédense en toda la libertad de vivir como quieran porque yo ya lo hice todo por ustedes. Él pagó nuestro precio porque aún nosotros guardando la ley no teníamos acceso al Padre. Pero al venir Jesucristo nos reconcilió y ya tenemos acceso. Entonces, si Él dijo, ejemplos he dado para que como yo hice, vosotros también hagáis. Si Él cumplió, nosotros tenemos que cumplir porque somos sus hijos. Queremos seguir las pisadas del Maestro, dice una alabanza. Quiero andar en la luz como Él anduvo. Y esta es una oportunidad para pensar, profundizar, que no tenemos, no debemos pasar por encima cuando Jesucristo no lo hizo. Jesucristo se detuvo, cumplió. Dice en otra parte que como Él acostumbraba reunirse en la sinagoga en sábado. Y así podríamos hablar de tantas situaciones y evidencias que encontramos en la palabra de Dios de ser como Él quiere que seamos. Ay, porque miren lo que sigue diciendo, que aunque no está en la escritura de hoy, pero el versículo 18 dice, porque de cierto os digo que antes que pase el cielo y la tierra, ni una jota, ni una tilde pasará de la ley hasta que todo se haya cumplido. ¿Ya se cumplió todo? Entonces, no se puede borrar, no se puede quitar ni un punto, ni un acento. Bueno, los expertos tendrán una mejor explicación y con tiempo también para describir o para desarrollar esto tan interesante, pero si vamos así sencilla y humildemente, no podemos borrar, no podemos quitar ni un punto, ni una coma de lo que la palabra de Dios nos habla. El ser humano no es quien para quitarlo, aunque sí también dice la palabra que vendrían quienes lo harían, pero también dice la palabra, ay del que quitare o añadiere, porque nosotros no estamos autorizados para esto. Estamos autorizados para obedecer, para cumplir, dice el apóstol Santiago. Estamos para cumplir la ley. Y bueno, Que Dios sea glorificado y cada uno de nosotros edificado. Sé que el tiempo es tan corto, pero yo te invito a que busques, a que vuelvas a leer, porque yo voy a volver a leer el escrito, porque quiero que mi alma sea edificada. Meditar, profundizar en la base bíblica, la enseñanza esa que Dios te pone en tu corazón. Por eso, aunque en realidad no sabía, porque uno se le olvida de qué se iba a tratar el día de hoy, pero yo estaba diciendo temprano, pidamos a Dios humildad para obedecer, para tomar con esa gracia, con esa gratitud en nuestra alma de que tengamos la oportunidad de conocerle. No vaya a ser que vayamos a quedar avergonzados, pero señores, que yo creía, es que a mí me dijeron que era así, que yo no tenía que cumplir tu ley porque ya tú la habías cumplido. No, Señor, ayúdame. No, ya es tarde. Tuviste tu tiempo, escuchaste, leíste, ¿por qué no la obedeciste? Seamos sencillos, seamos humildes y busquemos a Dios con toda nuestra alma, porque lo que quiere es nuestra edificación y nuestra bendición, que nuestra habla nos haga manifiesto que somos los hijos de Dios, que le obedecemos y que a cada uno Dios nos bendiga y Él tome la gloria. Y vamos a escuchar con mucho gusto el suspiro del alma. Y después oramos el suspiro para el día de hoy, tus pensamientos, oh Dios. Bueno, escuchamos en el nombre de Jesucristo y entonces después una alabanza. Perdóname. Bueno, aunque aquí tenemos a esta otra alabanza que dice, el pecado te hunde. ¿Cuál quieren escuchar? Una es, perdóname, hermano mío. Y la otra, el pecado te hunde. Escriban en el chat en los que escuchamos el suspiro y pondremos la que tenga más votos, por decir algo. Escuchamos entonces en el nombre de Jesucristo.

0: tus pensamientos, oh Dios. Tus pensamientos, oh Dios, para con el hombre, siempre han sido de paz, de esperanza, de un presente y un futuro de bien. Dependiendo del camino que escoja el hombre, así será su condición. Porque dice Dios, obedece mis mandamientos para que te vaya bien. Yo sé los pensamientos que tengo acerca de vosotros, dice Jehová, pensamientos de paz y no de mal, para daros el fin que esperáis. Los pensamientos de Dios para el hombre son para darle paz que necesita, mostrándole el camino del bien, para que ande por él y no le vaya mal. Deje el impío su camino, y el hombre inicuo sus pensamientos, y vuélvase a Jehová, el cual tendrá de él misericordia, y al Dios nuestro, el cual será amplio en perdonar, porque mis pensamientos no son vuestros pensamientos, ni vuestros caminos mis caminos, dijo Jehová. Como son más altos los cielos que la tierra, así son mis caminos más altos que vuestros caminos, y mis pensamientos más altos que los vuestros. Los pensamientos de Dios son sublimes de bien para el hombre, para que camine por sendas de justicia y santidad, para que guarde la esperanza de la vida eterna y tenga un futuro de gloria en el reino celestial. Escojamos el camino del bien y digamos desde lo profundo de nuestra alma, gracias por tus pensamientos, oh Dios. Suspiro del alma por Migdalia Ayala.
1: Bueno, ustedes opinaron y nosotros escuchamos. Perdóname, hermano mío. Con gusto, escuchamos.

Gloria a Dios. Bueno, espero que hayan disfrutado de esta hermosa alabanza y sobre todo que edifique nuestra alma, que sea nuestro propósito. Y bueno, vamos a orar porque el tiempo corre veloz. Hay mucha necesidad, como ya mencionamos, nuestra hermana Lisette Correoso, que está en este momento en cirugía por su ojo. Y también por nuestra hermana Cecilia y nuestro hermano Ali, por toda la familia y por cada familia que nos acompaña en esta mañana. Y también vamos a pedir que cada uno de ustedes, mis queridos hermanos, nos unamos a la necesidad de un, mis queridos hermanos, nos unamos a la necesidad de una madre. Lady,

persona que va a ayudar. Así es que para Dios no hay imposible. Él nunca llega tarde. La fe mueve su mano de misericordia. Así es que les pido que oremos por esta familia, por ella, por su esposo, que Dios abra puertas y hagámoslo con toda esa necesidad como si fuera nuestra propia hijita la que está necesitando. Y oremos por la salud de Lady también, porque su salud física no está muy bien. Pero en Dios confiamos, en Dios esperamos. Así es que con mucha fe y con mucha necesidad, ella pide y pedimos a cada uno de ustedes que en todo momento estén clamando. Ella necesita presentar ya todo lo que le piden el lunes, este lunes. Hoy es jueves, ya pronto se acerca, pero para Dios no hay imposibles. Así es que les pedimos su respaldo en oración, que en el nombre de Jesucristo ellos puedan ver un milagro, porque Dios al que servimos es Dios de milagros. A Él sea la gloria. Y bueno, nos comparten aquí mi querida hermana Lore y dice, en la Biblia, abolir del griego catalúo o catargeo significa anular, destruir, dejar sin vigor o quitar el poder a una ley, regla o sistema. Eso es abolir. Su uso principal en el Nuevo Testamento contrasta lo que Jesús hizo con la ley de Moisés frente a la idea de simplemente borrarla. Así es que vamos a compartir esto y ustedes busquen, ustedes escudriñen, pero se los vamos a compartir en los chats porque si alguien lo quiere estudiar a más profundidad, pues qué bendición y gracias mi hermana por compartirnos. Que Dios te bendiga y gracias por este aporte tan bueno y que nos puede edificar al que tenga el deseo de conocer más, de ser instruido por Dios, no por nosotros, porque nosotros también necesitamos la instrucción. Nosotros estamos aquí para que unidos aprendamos. Vamos a orar entonces por todos los que hicieron su petición, que sinceramente no tuve tiempo de abrir mucho el chat porque estuve usando el teléfono y también, les voy a ser sincera, en los espacios he estado laborando porque hoy tengo 3 trabajos, así es que tengo que andar, pero rapidísimo y avanzando aquí en mi casa. Así es que oren por mí para que Dios me dé salud, energía y en todo su gracia y su misericordia esté conmigo. Vamos a orar, mis amados, porque bendigo a Dios. No me quejo. Esto lo dije no como una queja o como pobrecita, no. Glorifico a Dios por esa bendición, por esta oportunidad, porque es su gracia y es su amor. Así es que con toda confianza vamos a clamar al Padre de amor. Todos los países que están conectaditos, juntos busquemos la presencia divina. Padre bendito, Dios de misericordias, ante tu divina presencia me humillo, me arrepiento, pido perdón por mis culpas y pecados y te ruego, Dios mío, que en esta mañana tu divina presencia se haga manifiesta, tu gracia que da vida llene mi alma, mi corazón, Señor, y toda iniquidad sea limpia y nada impida que esta oración entre a tu trono santo de una manera especial. Te ruego, te suplico a favor de Lady, de su hijita, de su esposo, que esta familia pueda ver tu gloria en su necesidad. Señor, tú eres el que toca corazones, el que abre puertas, que pone decisiones, que hace posible lo imposible.

Te ruego que a esta familia tú le des fe, que ellos puedan sentir tu poder divino manifestándose en la salud de su hijita y en la de ella misma. Dios mío, tu presencia divina, tú que eres Padre, tú que eres Dios de amor y misericordia, te ruego que tú visites esta familia en todas sus necesidades como matrimonio, como madre. Dios del cielo, en tus manos las ponemos, Señor, que cuando llegue el día, ella pueda ver tu mano extendida, que se dé cuenta que la oración tiene poder, el vivir cerca de ti nos da la confianza de clamarte, Dios mío, y de recibir para tu gloria y tu honra. No la desampares, Señor, en todo momento. Así también te presento a Lisette Correoso en esta mañana, en este momento que no sé si ya está siendo intervenida o lo será muy pronto, pero que allí esté tu presencia infinita manifestándose, tomando el control de todo, Dios mío. Bendice también a Cecilia, Señor, en su cita, que ella pueda ver tu gloria. Cuánta necesidad de su salud, tú la conoces, Señor. Ten piedad de esta familia y de todas las familias. Está Alan, su familia, Dios mío, el hermano Pablo, la hermana Silvia, Iris Cruz, la hermana Susana, este joven Stuart, está delante de ti su necesidad. Y así, Señor, cuántas familias, Mireya, su esposo, Maribel Fife, Dios mío, está delante de ti. Bendice a cada uno, Señor del cielo. Glorifícate llevando sanidad a la familia Capriel, que también esperan en ti, Dios mío. Todas las familias, Melqui, el hijo de tu sierva y ella misma, la salud de Benita Bozo, Dios mío, de Silvia Kiel, hermano Ramiro. Todos están en tu presencia divina. Podríamos mencionar por nombre, pero tú los conoces a todos. Llega hasta donde está Ernestina y Moracén, Nélsida, Señor, que clama por salud para su cuerpo. Nuestra hermana Elizabeth Sharp y todos están en tu presencia divina, los quisiéramos mencionar, Dios mío, pero tú los conoces mejor que nadie. Tu gracia se deje sentir, espíritu de sanidad, envuelva, Señor, a cada uno. Llena nuestro corazón de fe para que tu gloria se manifieste en toda área afectada, sea el cerebro. Sea, Dios mío, cáncer en cualquier área del cuerpo, sean pulmones, riñones, la próstata, Dios mío, la garganta. El hermano Yamiraki está delante de ti, toda su familia. Glorifícate llevando sanidad al que está sufriendo porque tiene que tener diálisis. Tiene tratamientos por el cáncer, todo está delante de ti, Parkinson. Todas enfermedades que afectan al ser humano, visita tu pueblo desde la planta hasta la mollera, puedan ser vistos por ti, porque donde llega tu presencia, la enfermedad tiene que salir. Tiene que huir, Dios mío, el que sufre depresión, el que es afectado, Padre, por su presión alta, por su corazón que ya está fallando, sus ligamentos, tendones. Todos estamos delante de ti, te necesitamos en el nombre de Jesucristo. Enfermedades del colon, de la próstata, Dios mío, cáncer de mama o cualquier situación. Todo está delante de ti. Lleva sanidad al rostro, a la piel, Dios mío, a toda necesidad. Glorifícate. Reprende y echa fuera todo espíritu de enfermedad y toda obra del mal, todo trastorno que esté sufriendo alguien, Dios mío, por maldad o porque los espíritus del mal rondan, Señor. Y conocen la vida de aquel que vive desenfrenado, Señor, y se aprovecha. Misericordia te pedimos para todos.
que podamos aprender a refugiarnos bajo tus alas de misericordia. En este día, dirígenos, líbranos, ampáranos y llévanos de tu mano poderosa. Toda petición está a tus pies y que las iglesias sean edificadas. Preparación para conferencias está delante de ti. Todos los planes que hay en cada congregación sean conforme a tu voluntad y haya edificación, fe y crecimiento en los corazones, Dios mío. Bendice a los que sufren, como es Colombia y todos sus habitantes, Dios mío, y todas las naciones sean bendecidas por ti. Quédate con nosotros, Padre, en nuestro salir, en nuestro regreso. Tu bendición nos acompañe en toda área. Humildemente te lo pido en el nombre de Cristo Jesús. Amén. Y ahora pedimos que el bendito amor de Dios, la gracia y paz de Jesucristo nuestro Salvador, la compañía y comunión del Espíritu Santo, que es nuestro eterno consolador, sea con cada uno de tus hijos desde ahora y para siempre. Amén. Gloria a Dios. Le adoramos y glorificamos por su fidelidad y por su amor. Y no olviden seguir orando por las diferentes necesidades y esperamos en que Dios nos ayude a perseverar clamando por Lady, por su hijita, porque toda necesidad sea suplida conforme a la bondad y misericordia de Dios. Nos despedimos deseando para todos un día lleno de paz, de alegría y gratitud en el corazón, creciendo en Cristo cada día más y más. Mañana, con su ayuda poderosa, estaremos juntos adorándole en la hermosura de su santidad. Gracias a todos por cada mensaje compartido y que la gloria de Dios tome nuestros corazones. Hasta mañana, con el favor de Dios.

0: Señor. Quiero que escuchen este salmo, el salmo 106, versos 4 y 5. David, ¿podrías leer ese salmo, por favor?
1: Acuérdate de mí, oh Jehová, según tu benevolencia para con tu pueblo. Visítame con tu salvación, para que yo vea el bien de tus escogidos, para que me goce en la alegría de tu nación y me gloríe con tu heredad.
0: ¿Cuántos pueden decir amén a eso? Ahora quiero que leas Génesis, capítulo 9, versos 15 y 16. Oh, hermano, escucha, esto está poderoso.
1: Y me acordaré del pacto mío que hay entre mí y vosotros y todo ser viviente de toda carne. Y no habrá más diluvio de aguas para destruir toda carne. Estará el arco en las nubes y lo veré. Y me acordaré del pacto perpetuo entre Dios y todo ser viviente, con toda carne que hay sobre la tierra.

debajo de la tierra y en el mar, y a todas las cosas que en ellos hay, oí decir: al que está sentado en el trono y al Cordero, sea la alabanza, la honra y la gloria y el poder por los siglos de los siglos.

nunca fallarse. A pesar de que muchas veces nos hemos refugiado en muchas cosas, Señor, hemos aprendido a refugiarnos en tu presencia. Y una vez más, por medio de este canto, te pedimos, guárdanos en tu presencia.

las naciones proclamen, declaren, gobiernas hoy. Las naciones conozcan tu gloria.

0: Señor. Quiero que escuchen este salmo, el Salmo 106, versos 4 y 5. David, ¿podrías leer ese salmo, por favor?
1: Acuérdate de mí, oh Jehová, según tu benevolencia para con tu pueblo. Visítame con tu salvación, para que yo vea el bien de tus escogidos, para que me goce en la alegría de tu nación y me gloríe con tu heredad.
0: ¿Cuántos pueden decir amén a eso? Ahora quiero que leas Génesis, capítulo 9, versos 15 y 16. Oh, hermano, escucha esto, está poderoso.
1: Y me acordaré del pacto mío que hay entre mí y vosotros y todo ser viviente de toda carne. Y no habrá más diluvio de aguas para destruir toda carne. Estará el arco en las nubes y lo veré. Y me acordaré del pacto perpetuo entre Dios y todo ser viviente, con toda carne que hay sobre la tierra.

Oh, su presencia está en este lugar. Iglesia, el Maestro está aquí. Iglesia, el Maestro está ahí. Si tú tan solo lo pudieras ver, Él está a tu lado en este instante. Sus brazos se extienden a ti, su mirada fija en ti. Y en esta noche te dice: Hijo mío, aquí estoy. Hoy Él te dice: Hijo mío, yo soy el que estoy contigo. Yo soy el que te levantaré una vez más.

se mueva en cada hogar, en cada conciencia, en cada corazón, en cada espíritu, para que haya paz de parte tuya. Te damos gracias, Padre, que tú conoces nuestra condición. Te acuerdas de que somos polvo, de que el polvo fuimos tomado y al polvo volveremos. Pero te damos gracias que por la muerte y resurrección de tu Hijo, nosotros también resucitaremos. Y que lo que se hizo polvo va a resucitar con un cuerpo nuevo los que somos de Jesucristo. Te pedimos, Señor, que traigas paz, prosperidad, bendición. No solo es sobre los Estados Unidos y Canadá, sobre México y toda la América Latina, sobre todo el mundo. Oye nuestra oración, Señor Jesús. Honra tu nombre en medio del temor, de la crisis y del peligro. Y te pedimos que nos ayudes a proclamar tus buenas noticias de que Cristo vive, que Él es poderoso y que tú eres un juez justo. En tus manos, Señor, encomendamos estas naciones y nuestro mundo, sobre todo nuestros hijos y nietos, que ellos todos te conozcan y que vivan para tu gloria. Hónrate, oh Señor, en medio de la hecatombe, en el nombre del Señor Jesús. Amén.

te amamos. Ministra nuestras vidas, Jesús. Ministra nuestras vidas, Jesús.

0: engrandecemos tu nombre por siempre y siempre. Amén. Aleluya.
1: Levanta tus manos al Señor. Levanta tus manos al Rey.

Te necesito. Te necesito. Eres el amor de mi vida. Eres el amor de mi vida. Eres el amor de mi vida. El anhelo de mi corazón.

¿Cuántos le dan gracias a Dios que su amor es tan grande para cada uno de nosotros? Oh, gracias, Señor. Que se oiga ese aplauso hasta los cielos. Oh, Señor, a ti la gloria. Te aplaudimos, Señor.

Señor, después de haberte alabado, queremos entrar a tu lugar santísimo. Queremos contemplar tu rostro, Señor, habitar en tu presencia. Purifícanos, Señor. Límpianos. Renuévanos.

si estás pasando por algún problema o alguna situación, yo te digo que el secreto es adorarle. Solamente adora a tu Dios, adora a Jesús.

Recuérdate que no importando por la situación que estés pasando, Dios está dispuesto a sanar tus heridas. Solamente adórale y esas cadenas se caerán.

Levanta tu aplauso a él fuerte. Eres poderoso, Señor. Y estás sentado en gloria. Aleluya. Aleluya, Señor. Poderoso eres. Poderoso eres, Señor. Poderoso eres. Aleluya.

Pasando Jesús por una ciudad en la cual caminaba y predicaba, cuando de pronto apareció un hombre detrás de él corriendo diciendo: Maestro, maestro, maestro, mi hija está enferma. Mi hija está enferma, ve y sánale, sánale. El maestro le dijo: Vamos. Y cuando iban a la casa de este hombre llamado Jairo, un principal de la sinagoga de aquellos tiempos, Jesús caminaba, Jesús predicaba y en su popularidad la gente le seguía y Jesús les hablaba, cuando de pronto: ¿Quién me ha tocado? ¿Quién me ha tocado? Pero maestro, maestro,

Y apareció una mujer en medio de tanta gente llorando. Le dijo: Señor, Señor, yo fui quien te tocó. Yo fui quien te tocó, tu fama llegó a mí. Yo he venido hasta ti al tocarte. Al tocarte sé que sanada fui. Al tocarte sé que sanada fui, perdóname.

Antes de llegar, apareció un criado de Jairo corriendo diciendo: Señor, señor, señor, señor, no, no molestéis más al maestro, no molestéis más al maestro, porque tu hija ha muerto, tu hija ha muerto. Y Jairo se entristeció por un momento, mas Jesús le dijo: Ten paz, Jairo. Ten paz, Jairo, porque tu hija no ha muerto. Tu hija no ha muerto, tan solo duerme. Ten paz, Jairo. Jesús consolando a Jairo.

y vio a la niña postrada y le habló en arameo diciendo: Talita Kumi, Talita Kumi.

0: Buenas tardes a nuestros amados oyentes. Gracias por estar con nosotros como todos los martes y los jueves en esta programación El Evangelio en Canto. Le damos la más cordial bienvenida a cada uno de nuestros queridos hermanos que ya están con nosotros reportando sintonía. Agradecemos su participación, agradecemos su apoyo en cada una de las programaciones. Vamos a elevar a Dios nuestra oración en señal de gratitud para iniciar así este programa. Dios bueno, Dios santo, Dios justo, Dios eterno, te adoramos y te exaltamos, glorificamos y alabamos tu nombre, porque solo tú eres digno de toda honra y de toda gloria. Padre bueno, te damos gracias por esta preciosa oportunidad que nos concedes. Perdona, Señor, nuestros pecados, faltas y errores cometidos. Reconocemos que ante tu justa y bendita presencia no hay hombre que no peque, Señor. Pecamos en pensamientos, en palabras, en acciones. Considera nuestra humana fragilidad y guíanos siempre por el camino de la santidad. Te damos gracias por este tiempo que nos concede, Señor, de estar conectados en esta programación. Gracias por los hermanos que ya están con nosotros y los que han de venir, bendíceles, Señor. Cada país que ya está conectado para escuchar esta programación, permite que sea de bendición y edificación para sus almas. Cada dispositivo, cada aparato que ha de usarse, que pueda funcionar correctamente, Señor. Gracias una vez más por la vida, por la fe, por tu amor. Ayúdanos siempre, Señor, a mirarte como ese blanco de la soberana vocación. Quédate con nosotros, Padre bueno, no nos abandones, te necesitamos cada día más. Te lo rogamos en el dulce nombre de tu Hijo amado, Cristo Jesús, Señor nuestro. Amén. Bueno, mis amados hermanos, para este día ya estamos a jueves 13 de agosto del año 2026. Vamos a iniciar estas programaciones con el himno número 34, un himno bastante conocido. Esperemos que lo hayan escuchado anteriormente, pues es bastante conocido este hermoso himno. Hoy vamos a escuchar la reseña histórica, la reseña de este canto, de este himno, que se titula Como un cántico sublime. Vamos a escuchar la reseña para también escuchar así el himno en sí. Vamos a aprender un poquito más sobre este himno y sobre su historia. Escuchamos con atención.
1: Reseña del himno número 34. Como un cántico sublime, fue escrito por Lidia Crespo, compositora originaria de Trinidad, Cuba. La señora Crespo escribió este precioso poema, su primera composición, a finales de la década de 1940. La música pertenece a otro himno más antiguo, aunque desconocemos su origen. Son pocos los detalles que hemos descubierto acerca de la vida de esta autora, pero la letra de este himno nos dice mucho acerca de su profunda vida devocional y de su fe en Dios. A esta composición siguieron muchas otras, pues su prolífica pluma escribió alrededor de un centenar de ellas. En la estrofa inicial notamos que la autora se deleitaba en elevar sus súplicas al trono de la gracia, con tal actitud de confianza que más que plegaria, su oración se asemeja a un sublime cántico de alabanzas a Jesús. La expresión "donde le cuento mis cuitas, mis pesares y dolor" nos recuerda el clamor del salmista David en Salmo 14:8. Por tanto, a ti, oh Jehová, Señor, mira mis ojos, en ti he confiado, no desampares mi alma. La fe firme en la protección de Dios es el mensaje con que continúa el himno. Describe a un Dios fuerte, celoso, que como poderoso gigante nos libra de daño, aún en las más crueles tormentas de la vida. Las dos últimas estrofas nos animan a recordarnos cuán preciosas y grandísimas promesas nos aguardan a los que permanezcamos anclados en la roca de los siglos. Gozaremos con Cristo por todas las edades. Vestiremos blancos y resplandecientes ropajes. Una preciosa corona ceñirá nuestras cabezas. Comeremos el fruto del árbol de la vida y recibiremos una piedrecita blanca con un nombre nuevo escrito por nuestro amoroso Padre Celestial. Mientras peregrinamos en este valle de aflicción y pesares, que la suave melodía e inspiradora letra de este himno alienten nuestros corazones. Comencemos a cantarlo ya. Recibiremos consuelo y alegría. Nuestras penas, convertidas en fervientes plegarias, aligerarán nuestros hombros al subir al cielo, ya no como quebrados sollozos, sino como un cántico sublime que recibirá nuestro Salvador. Amén.

bueno, de Zephyr Hills tenemos conexiones también, nuestra hermana Mirella, varias conexiones también. Tenemos desde Miami, así como Columbus y Tampa con nosotros. Gracias a nuestros hermanos desde Ciudad de Panamá conectaditos, así como nuestra querida hermana República Colombia con nosotros, con la ciudad de Cartagena de India. México presente a través de ciudades conocidas, así como la ciudad de Concal. Y por supuesto, presente siempre Alemania con la ciudad de Falkenstein. Gracias a cada uno de los oyentes y los que se han de conectar, que están con nosotros. Muy agradecidos por nuestro querido hermanos. Tenemos también conexiones desde otros lugares que nos dicen, ¿verdad? A ver, tenemos a nuestra querida hermana Trudis Castañeda, muy puntual, y nuestra hermana Keilita Aguilarte desde Holiday, Florida, con nosotros, y nuestra hermana Gladys. Vamos a ver qué nos

Bueno, gracias a Dios logramos arreglar el detallito que estábamos presentando. Teníamos un poco de deficiencia con la señal de internet, pero bueno, gracias a Dios ya logramos conectar con mayor capacidad. Bueno, escuchamos entonces la presentación de este canto, de este himno en la voz de nuestro hermano Raúl Orduña. Recordemos que durante muchos años él estuvo a cargo del Ministerio de la Música en nuestra iglesia y tomó la iniciativa de editar varios himnos de nuestro himnario, y entre esos pues tenemos este precioso himno, que como decíamos es una composición original de nuestra hermana Lidia Crespo, originaria de la isla de Cuba, y que fue compuesta alrededor del año 1940, en pleno auge de la Segunda Guerra Mundial. Esperanzador, precioso. Lindo este himno, nos consuela al recordar las promesas escritas en el libro de la vida. ¿Cuántos anhelan comer de ese fruto del árbol de la vida? ¿Cuántos anhelan tener vestiduras blancas? ¿Cuántos anhelan recibir esa piedrecita blanca? ¿Cuántos anhelan usar esa preciosa corona? ¿Verdad que son promesas lindísimas que el Señor nos ha dado a conocer por medio de su santa y bendita palabra y que están al alcance de todos, hermanos? Porque cuando el Señor invita a la salvación es porque ya Él ha pagado todo. Y esto es el combo o parte del combo de la salvación de nuestras almas. Bueno, queremos darle saludos a nuestros hermanos que están con nosotros desde varios lugares, Colombia presente a través de la ciudad de Montería con nosotros, así como Columbus, así como Las Vegas, así como varias ciudades de México. Bienvenidos todos los hermanos y también queremos saludar a los hermanos que han escrito en el chat de la radio. Bienvenido a nuestro querido hermano Nelson, nuestra querida hermana Elka, nuestra querida hermana Enamata. Gracias por estar con nosotros. Gracias por compartir este tiempo que es de mucha bendición y realmente se siente agradable cuando sabemos que no estamos hablando aquí solitos. Tenemos hermanos que nos están escuchando, nuestra querida hermana Mireya López también con nosotros. Y bueno, como les decía, teníamos un pedacito aquí, una pequeña falla con el uso de la internet, pero gracias a Dios ya corregimos. Y nos dice nuestra hermana Elka que parece que Job se ha retrasado comprando los chocolates, los dulces y los refrescos y el pan para los radioescuchas del Evangelio en Canto. Bueno, resulta que ya el hermano Job llegó con el mandado, llegó ya con faltaba el magnesio, dice el hermano Job. Y el magnesio es para que para los dolores articulares, para los dolores que se manifiestan, ¿verdad? A veces con el en las coyunturas. Pero bueno, ya el hermano Job llegó, dice el hermano que ya trajo consigo el magnesio. Y bueno, también nuestra querida hermana Raquel López está también con nosotros. Y este himno, que no es muy viejo, tiene como 81 años, no, 86 años, porque si fue compuesta en el año 40, tiene ya 86 años, bastante joven este himno. Y bueno, los hermanos que son oriundos de la hermosa isla caribeña de Cuba tienen representantes en el himnario, pues esta autora llamada Lidia Crespo, originaria de esta hermosa isla, fue la autora de este precioso himno. Ahora bien, estas son cinco estrofas que contienen varios elementos hallados, por supuesto, en la palabra de Dios. Hay uno que en lo particular no diría que está textualmente, pero ya lo vamos a discutir en breve. Nos dice el hermano Job que ya llegó y que por favor reparta el pan. Dice el hermano Nelson que ya en el año 40 ya él tenía 40. No, no puede ser que usted haya nacido en el año 1940, porque si es así, entonces usted nació en el año 1900. No, no, no, no tiene, está sacando esa cifra, la está sacando mal. Sí, en el año 1940 el hermano Job tenía, el hermano Nelson ya tenía 40 años, quiere decir que el hermano Nelson había nacido en el año 1900, así que no, ya tendría entonces 126 años. No, no, no, allí está un poco exagerado el
la fecha. Nos dice nuestro querido hermano Ali Suquiel, que está en sintonía desde El Dorado, desde Tumba Muerto, y ese nombre muy particular, pero que le cambiaron ahora, se llama Francisco Fajardo, creo. Porque ese nombre Tumba Muerto asusta, ¿verdad? Usted se imagina si la gente tropezándose con los muertos, Tumba Muerto, ay, ay, ay. Bueno, mis amados oyentes, vamos entonces a escalar un poquito sobre las estrofas que tiene este precioso himno y que nos llenan de esperanza esa gloriosa promesa o esas gloriosas promesas que el Señor ha dado a los que esperan y a los que aman su segunda venida. Muchos escucharon de su primera venida a la tierra y transcurrieron aproximadamente 700 años desde que el profeta Isaías escribió las profecías referente al Mesías. Y hoy por hoy estamos transcurriendo, vemos transcurrir los años y vemos que quizás el tiempo pasa y no vemos el retorno del Señor. Recordemos que en esta oportunidad Jesucristo no vendrá como un niño indefenso que requirió el cuidado de sus tutores, de sus padres, de María y de José. Esta vez vendrá tal cual es, como lo es descrito en el libro del Apocalipsis, como Señor de señores, como Rey de reyes, como ese Rey que regirá el mundo, como ese Rey que vendrá a juzgar también a la humanidad. Ya no vendrá indefenso, que tenía que huir o que tuvo que huir a Egipto porque Herodes lo procuraba matar. Y la orden del Señor por medio del ángel es: huye a Egipto porque procurarán matar al niño. Y así lo hizo inmediatamente José, tomó al niño y a su madre y huyeron a Egipto. Para que se cumpliera lo escrito por el profeta: de Egipto llamé a mi hijo. Y todo esto que está entrelazado con los grandes acontecimientos de la palabra de Dios, y es precioso comprobar que nuestra promesa está anclada en este libro, que no es cualquier libro, es el libro que nos revela lo que ha pasado, lo que está pasando y lo que pasará. Y miren este dato curioso, es que la mayoría del contenido que tiene la palabra de Dios son textos narrativos, es decir, historias, historias de personajes que están enlazados y están subdivididos quizás. Lo que nosotros podemos encontrar en la palabra de Dios es lo más hermoso, como es el plan divino de la salvación, el amor de Dios revelado a la humanidad a través de la vida y obra de Jesucristo. La historia de un pueblo que está palpable y está vigente, como es el pueblo de Israel, y de personajes bíblicos que enlazan con toda esta historia narrada. Y entonces podemos decir desde lo máximo, desde el amor de Dios, su pueblo e historias bíblicas que nos ayudan y nos revelan verdades del Señor, pero que a la vez todo está entrelazado. Pequeñas historias que nos conectan con el pueblo de Dios y a la vez revelan el amor de Dios. La palabra de Dios contiene aproximadamente de lo escrito un 27% de profecías. Y de ese porcentaje de profecías, se estima que se ha cumplido ya entre un 70% y un 80%. Ahora bien, ¿por qué les hago mención de esto? Porque precisamente este himno contiene promesas que aún no se han cumplido, pero que a través del cumplimiento de las anteriores podemos afianzar nuestra fe en que se han de cumplir. Si ya la Biblia ha manifestado esta cantidad de profecías y se han cumplido entre un 70% y un 80%, ¿qué creen ustedes que va a impedir que el resto de las profecías se cumplan? Esto asegura nuestros pies en el camino y en la fe del gran Rey poderoso Señor. Así que esto es importante, hermanos, saber que las profecías son señales evidentes de su veracidad, de la gloriosa verdad revelada a la humanidad. Bueno, vamos entonces a entrar un poquito en las 5 estrofas de este precioso himno y a corroborarlo por medio de la palabra de Jehová.
Decíamos al principio que fue una autora cubana que Dios le regaló esta inspiración, basada, por supuesto, en las promesas reveladas en su palabra. De la mayoría de lo que acá se canta, de las estrofas, lo vamos a encontrar como promesa del cumplimiento del regreso de Jesucristo y como el galardón que los salvados recibirán. En la primera estrofa nosotros hallamos que el anhelo o lo que experimenta esta autora, al decir que es como un cántico sublime, esa plegaria va al Señor, donde le cuenta sus cuitas, donde le cuenta eso que le aqueja, donde le cuenta eso que le hace temer. Recordemos el significado de la palabra cuitas. ¿Qué significa esa palabra? Porque a veces nos encontramos con palabras y no sabemos lo que es. La palabra cuita encierra el significado de pesares, de tristeza, de algo que nos preocupa, de algo que nos aflige. Eso quiere decir cuitas. Y me van a decir, hermanos, si las más fervientes oraciones que nosotros hemos elevado al Padre Celestial no son precisamente cuando estamos en esa situación, cuando estamos preocupados, cuando estamos totalmente consternados por algo que nos hace sufrir. Bueno, esta autora revela que allí él entrega al Señor a través de la plegaria esas cuitas, esas preocupaciones, esas cosas que aquejan su alma. Y lo más hermoso, que entrega sus pesares y su dolor y reconoce que Cristo paciente me escucha y Él me sabe responder. Reflejándose con esta promesa, si obedezco su palabra, todo en esta vida lo podré vencer. ¿Por qué? Porque sin el Señor nada podremos vencer. Por eso Él nos revela en San Juan, sin mí nada podéis hacer. ¿Cómo podemos superar estas dificultades? Permaneciendo en Cristo. Mantenernos firmes en las promesas, en la voluntad hacia la humanidad, que es perfecta. A través de esa alianza que como hijos hacemos con nuestros padres, en prestar oídos a su voz y acatarla con reverencia y amor. No como un robot que solamente lo hacemos porque tenemos que hacerlo. Cuando usted descubre, cuando usted saborea el amor de Dios, todo lo que Él hace y ha escrito en su palabra es para beneficio de nuestras vidas. En la segunda estrofa nos dice, es mi Dios fuerte, celoso. A ver, ¿dónde aparece en la palabra de Dios esta expresión fuerte, celoso? Es un escrito que creo que nosotros lo debemos saber de memoria. A ver quién se anima a responder. ¿En qué parte de la Biblia aparece esta expresión fuerte y celoso? ¿Dónde aparece? ¿En qué libro o en qué contexto así aparece esta preciosa expresión? Es mi Dios fuerte, celoso. Nadie me podrá dañar, aunque pase por mi vida el más fuerte vendaval. Y está la determinación a través de esta hermosa estrofa. Firme estaré en esa roca, roca de la eternidad, y por todas las edades gozaré con Cristo. ¡Qué felicidad! Esa es la verdadera felicidad, hermano. Cuando nosotros estamos con sabiduría edificando nuestra casa sobre la roca, y la roca es Cristo, vendrán vientos, descenderán fuertes lluvias, ímpetu, tratarán de destruir la casa, pero no la tocarán, no la destruirán. ¿Por qué? Porque está fundada sobre la roca que es Cristo, y eso revela nuestra fe en el Señor. Cuando nosotros edificamos nuestra casa, nuestra fe, nuestra vida en el Señor,
estamos haciendo sabiamente lo que el Señor manifestó en la final del sermón del monte, cuando Él dijo, el que oyere e hiciere estas palabras, le compararé a un hombre prudente, que edificó su casa sobre la peña, sobre Cristo. Y eso no nos va a exonerar que vengan fuertes vendavales, porque Él mismo lo expresó. Descendieron fuertes lluvias, con grande ímpetu dieron. Y los ríos, todos los ataques que puedan venir por todos lados, pero no caerá, porque está edificada en la roca que es Cristo. Gracias, hermana Mireya. Nuestra hermana Mireya respondió Éxodo 25, exactamente. Gracias, hermana Elka, hermano Nelson. Miren lo que dice, no te inclinarás a ellas ni las honrarás. Este es el segundo mandamiento, porque yo soy Jehová tu Dios, fuerte, celoso. Qué hermosa descripción de nuestro amado Dios. Ese Dios fuerte y celoso es al que nosotros honramos, es al que nosotros servimos, es al que nosotros adoramos. Y qué delicias hay en su palabra. Cuánto deleite debe dar su palabra a nuestras almas. Y qué maravilloso es recordar que es mi Dios fuerte y celoso. Y esa fortaleza y ese celo con que cela a sus hijos, con que cela a los suyos, nos permite ver más allá de la imprudencia que muchos desestiman al no valorar los mandamientos de Dios. Nos dice la tercera estrofa, en el cielo de la gloria hay una hermosa ciudad. ¿Dónde nos dice que hay una hermosa ciudad? Claro que hay varios referentes de esa ciudad. Nos habla el escritor de la Epístola a los Hebreos que el Señor les había aparejado ciudad, que si se hubiesen acordado de aquella de donde salieron, cierto, tenían tiempo para volverse, pero deseaban la mejor. ¿Y cuál es la mejor? Es a saber, la celestial, por lo cual Dios no se avergüenza de llamarse Dios de nosotros, Dios de Jacob, Dios de Abraham, Dios de Israel, Dios de Daddy John, Dios nuestro. El Señor no se avergüenza, pues si nosotros no nos avergonzamos de esta identidad, de esta ciudadanía, créanos, el Señor tampoco se va a avergonzar de cómo tú te portas como un ciudadano de la Patria Celestial acá en esta tierra. ¿Por qué? Porque el Señor ha prometido que Él es el arquitecto de esa ciudad. Y nos dice que esa hermosa ciudad tiene un bello trono blanco, donde mora la Trinidad, donde está Dios Padre, Dios Hijo, Dios Espíritu Santo. Tiene sus calles de oro, sus puertas de perlas son. Y qué maravillosa determinación cuando la escritora se inspira diciendo, quiero serle fiel a Cristo para entrar un día en tan bella mansión. Quiero serle fiel al Señor porque anhelo no solamente gozar de esas bendiciones. Hermanos, ustedes se han detenido a pensar qué será de su alma al contemplar a Cristo Redentor, a Cristo como lo que Él es. Sí, cuando el apóstol Juan contempló a Jesucristo en su majestad, cayó despavorido, cayó sorprendido al verlo como Él es. Imagínese en su plenitud contemplar al que pagó el rescate de nuestras almas. ¿Verdad que es algo maravilloso? Muchos sí anhelan caminar por esas calles de oro, contemplar la hermosura de ese mar como cristal, saborear del fruto del árbol de la vida. Pero cuántos anhelan principalmente ver el rostro de aquel que pagó el más alto precio por salvar y redimir nuestras vidas. Contemplarlo a Él, adorarle a Él, agradecerle a Él porque hizo la más y manifestó la más grande experiencia de amor para cada uno de nosotros. Y es verdad, hermanos, en la palabra del Señor nos revela estas verdades. ¿Qué nos dice la palabra de Dios?
en Apocalipsis. Vamos a tomarnos un poquitito para recordar que no es solamente una hermosa estrofa, qué hermoso es cantarla, qué hermoso es saber que no nació en el corazón de una escritora y ya no. Ella conocía la palabra de Dios y la tomó y la transformó en hermosa melodía para recordarnos lo maravilloso que es aquel lugar que el Señor ha preparado para los que aman y esperan su venida. Nos dice en el libro de Apocalipsis, lo voy a leer en la antigua versión, de verdad me gusta mucho la antigua versión, perdónenme que no me he actualizado, aún no tengo Biblia en físico de la versión 95, dice así en Apocalipsis, capítulo 21, y vi un cielo nuevo y una tierra nueva, porque el primer cielo y la mar y la tierra primero, y la primera tierra se fueron y el mar ya no es. Y yo, Juan, vi la santa ciudad, Jerusalén nueva, que descendía del cielo de Dios, dispuesta como una esposa ataviada para su marido. Y oí una gran voz del cielo que decía, he aquí el tabernáculo de Dios con los hombres y morará con ellos, y ellos serán su pueblo, y el mismo Dios será su Dios con ellos. Y miren lo maravilloso que dice la palabra de Dios. Qué hermosa promesa. ¿Qué nos dice en el capítulo 22? Después me mostró un río limpio de agua de vida, resplandeciente como cristal, que salía del trono de Dios y del Cordero. En el medio de la plaza de ella y de la una y de la otra parte del río estaba el árbol de vida que lleva 12 frutos, dando cada uno su fruto, y las hojas del árbol eran para la sanidad de las naciones. Y no habrá más maldición, sino que el trono de Dios y del Cordero estará en ella, y sus siervos le servirán. Hermanos, esto es real. Es una gran bendición el saber lo que Dios tiene preparado para los que aman y esperan su venida. Y vamos a leer la parte donde nos dice que calles de oro. Esto es una realidad, hermano. Esto no es imaginación del apóstol Juan. Esto fue lo que el Señor Jesucristo le reveló a través de esa experiencia, a través de ese maravilloso mover que tuvo este gran siervo de Dios, para que así nosotros pudiéramos leer en su palabra lo que tiene preparado para su pueblo. Nos dice en Apocalipsis capítulo 21, versículo 21, y las 12 puertas eran 12 perlas, como está escrito en la tercera estrofa. Sus puertas de perlas son, dice, y las 12 puertas eran 12 perlas, en cada una. Cada puerta era de una perla, y la plaza de la ciudad era de oro puro como vidrio transparente. ¡Qué maravilloso! Esto no es invención de la señora Lidia Crespo, la autora de este himno. Solamente recordó, trajo a la memoria estas promesas para transformarlas en melodía y para que cuando pasemos por esas turbulencias, cuando pasemos por esas situaciones que a veces hacen dudar de que Dios está al control de las situaciones y queremos quizás desertar, porque a muchos nos ha pasado, ¿verdad? Recordemos las promesas que están escritas para aquellos que sus nombres están escritos en el libro de la vida. Nos dice la estrofa número 4, cuando termine mi vida en el mundo terrenal, tendré vestiduras blancas en la patria celestial, una preciosa corona allá en el cielo tendré, de blancas perlas brillantes por todas las vidas que aquí rescate.
Mira lo que nos dice el capítulo 7 de Apocalipsis. Nos dice así en su santa y bendita palabra. Nos hace referencia a esto que la autora está transmitiendo a través de esta estrofa. Le dice, y todos, dice así en el capítulo 7, nos dice, y respondió uno de los ancianos diciéndome, estos que están vestidos de ropas blancas, ¿quiénes son y de dónde han venido? Esto es en el capítulo 7 de Apocalipsis, capítulo 7, versículo 13, 14 y 15. Dice así, y yo le dije, Señor, tú lo sabes. Y él me dijo, estos son los que han venido de grande tribulación y han lavado sus ropas y las han blanqueado en la sangre del Cordero. Por esto están delante del trono de Dios y le sirven día y noche en su templo. Y el que está sentado en el trono tenderá su pabellón sobre ellos. Y nos dice el versículo 16 y 17, no tendrán más hambre ni sed, y el sol no caerá más sobre ellos, ni otro ningún calor, porque el Cordero que está en medio del trono los pastoreará y los guiará a fuentes vivas de aguas, y Dios limpiará toda lágrima de los ojos de ellos. Que el Señor Todopoderoso nos siga fortaleciendo a través de sus divinas promesas, que son fieles y son verdaderas. Aquí hay una partecita en esta estrofa que no está, o al menos yo no la he encontrado en la Biblia textual tal está plasmado. Si alguien lo ha encontrado, pues lo puede compartir. En la última parte de esta estrofa nos dice que tendrá una preciosa corona. Sí, el Señor ha prometido la corona. Lo dice en la carta a las iglesias que están al inicio del libro de Apocalipsis, ¿verdad? Entre las iglesias que le promete está la iglesia de Filadelfia, que le promete que no permita que nadie tome su corona. Es cierto. En estas siete iglesias hay promesas que el Señor declara. Ahora bien, lo que sí yo no he visto textual es que el Señor vaya a entregar en cada corona una perla brillante por todas las vidas que aquí hayamos rescatado. En sí, esa promesa tal cual, yo no la he leído, no la he encontrado. Si fuese así, imagínese, sí, hermano, volverá a aparecer el árbol de la vida. Y en esta oportunidad no habrá unos querubines custodiándolas para que el hombre no tome de esa fruta. Así que eso es lo maravilloso. Ahora bien, haciendo referencia a la cuarta estrofa que hace alusión de que tendrá una corona y por cada alma que haya rescatado o que haya llevado a Cristo, ¿verdad? Que haya llevado esa alma a Cristo, tendrá una perla preciosa por todas las vidas que aquí haya rescatado. Yo no me imagino cómo será entonces la corona del apóstol Pablo, si esto fuese así. La corona de Felipe, el evangelista. ¿Ya? Porque ¿cuántas almas llevaron ellos a los pies de Jesucristo? Eso es por colocarle algunos ejemplos, ¿no? Pero imagínense ustedes, nada más que en el primer discurso del apóstol Pedro en el Pentecostés, ¿cuántos recibieron a Cristo? ¿Cuántos fueron bautizados? Y en el discurso que él dio cuando sanó al paralítico que estaba frente al templo de la Hermosa, ¿cuántas almas aceptaron a Cristo? Allí sumamos entre uno y otro discurso, aproximadamente 8,000 fueron sumergidos en él y aceptaron a Cristo como su Salvador. Entonces, esta promesa como tal, no puedo decir, es que sí, aquí en este versículo dice que por cada alma que hayas rescatado, tu corona va a tener una piedrecita. En sí, bíblicamente, como tal, yo no lo he encontrado. Ahora, si hay alguien que lo haya encontrado, compártalo. Lo que sí nos dice la palabra de Dios es que en la
en una de las iglesias que sí, que le entregará una piedrecita blanca con un nombre nuevo escrito que nadie lo sabrá. Eso sí aparece escrito. Ahora, de que la corona de los salvados posean una perla por cada alma que tú hayas predicado y se hayan convertido a Jesucristo, está serio la cosa, porque no todos han logrado esta. Por más que se haya predicado, por más que se haya llevado el evangelio, no todos han aceptado a Cristo. Ahora bien, si eso fuera así, imagínense, entonces Jonás tendría 120,000, porque era la cantidad de habitantes que hubo en Nínive, y ellos se convirtieron, se arrepintieron, aceptaron esa sentencia de Jehová, y se dieron cuenta que sí, que eran merecedores de ese castigo, pero impulsados por el arrepentimiento, movieron la mano de Dios y la misericordia del Señor fue manifestada de una manera instantánea, porque pasados los 40 días que Jonás había declarado cómo sería la destrucción, el Señor los perdonó. Y el Señor les dice a Jonás, mira, 120,000 personas que no conocen su mano derecha y su mano izquierda, ¿no voy a tener misericordia de ellos y de los animalitos? Y con eso termina este libro. Entonces, no podemos decir que dice aquí, a ver, vamos a leer estos comentarios aquí de nuestro querido hermano Job. Sí, volverá a aparecer el árbol de vida, lo revela su palabra, ya se avista Canaán, la ciudad eterna. Siempre me ha conmocionado la verdad de que tanto perdidos como salvados viviremos eternamente. Correcto, unos para eterna felicidad con nuestro amado Dios y uno para eterno tormento. Así es. Y no es por estar acusando a ninguna teología de alguna otra creencia, pero sería tan chévere, tan bonito que el infierno no existiera. Hay algunas creencias religiosas que afirman que el infierno no existe. Ay, sería súper bien. Pero Jesucristo mismo lo describió. También otras creencias afirman de que hay un lugar intermedio, que cuando se hace ruegos por esa alma que murió sin Cristo, pues esos ruegos la impulsan al cielo. Sería tan bonito eso, pero es falso, hermano. Eso no existe. La palabra de Dios no hace ninguna referencia a eso. Eso sí me preocupa, porque si la muerte fuera literal, pudiéramos decir, comamos y bebamos, que mañana moriremos, pero no es así. O consolación eterna o martirio eterno. Hasta el tercer molar, los cordales que me operaron siendo adolescente se me aflojan al pensar en esto. Y es así. Solamente saber lo que Dios tiene preparado para los que le aman. Hay una vez leí un escrito que decía que es imposible imaginarse que un Dios de amor haya elaborado o inventado o creado el infierno, que eso es imposible, que eso no le cabe en su mente, de que un Dios que es amor tenga un lugar preparado como el infierno. Ahora, la otra contraparte es, si estás conociendo al Dios de amor, al Dios que es su naturaleza, es amor, entonces es absurdo que tú prefieras, por desobediente, irte al lugar de castigo y no aceptar la invitación del Dios de amor, ¿cierto? Bueno, hermanos, solo el pensar en esa eternidad de los perdidos es aterrorizante. Dios tenga misericordia, dice nuestro hermano Nelson. Se encuentra en Zacarías, creo, tal vez el hermano Job no sabe mucho del libro. Lo de las piedras que recibiremos, bueno, es que en el Apocalipsis sí aparece lo de la piedra blanquita, pero lo de la corona, que por cada alma que hayas llevado a Cristo, de que haya una perla en tu corona, no hay un referente bíblico. Si ustedes consiguen, ustedes lo comparten, ¿ok? Es maravilloso, es poético, es lindísimo, wow. Y si es así, hermano Job, usted está en problema, porque no tiene ninguna piedrecita entonces en su corona, ¿verdad? Porque dice, bueno, pero ha transcurrido ya los años, hermano Job ya tiene ya sus añitos, ¿verdad? No mucho, pero ahí van acumulando. Y decir, wow, y a estas alturas y nadie se ha convertido a Cristo por la predicación. Entonces, Dios no es injusto. Miren, y al caso de ver, ahí tenemos al profeta Jeremías. En todos los años que él estuvo en el ministerio, ¿cuántas veces exhortó a que se acercaran a Dios? Y el pueblo estaba totalmente sumergido en la desobediencia. No lo hicieron.
no lo hicieron. Entonces, esto, bueno, vamos a dejarlo de tarea. Si alguien consigue alguna evidencia de esta promesa, lo comparte. Sí, hermano Job, si eso fuera así, si acaso recibe la corona y de ahí nada más, su corona estaría en blanco. Imagínese usted. Gracias a nuestra querida hermana Reina del Río que está con nosotros. Sí, es cierto, Dios es un Dios de amor. Por eso que Dios ha agotado todos sus recursos para que el hombre entienda con cuánto amor lo ha amado. Al ofrendar como ese sacrificio de la expiación por el pecado de la humanidad a su Hijo Jesucristo, como Dios, siendo 100% hombre, 100% Dios, entregó su vida por el rescate. Entonces, ¿cómo nosotros de cara dura vamos a poner en tela de juicio que el Señor no va a dar castigo a aquellos desobedientes? El Señor es amor 100%, pero también es justo, muy justo. Y es inapropiado pensar que el infierno no existe, que si morimos con unos cuantos rezos llegamos al cielo. Eso es una mentira garrafal. Dios nos ayude a no caer en estas trampas. Bueno, mis amados hermanos, entonces nos dice en la última estrofa ya, en medio del paraíso el árbol de vida está y comeré de su fruto como de rico maná. Una piedrecita blanca mi buen Jesús me dará con un nombre nuevo escrito que nadie en el mundo jamás lo sabrá. Bueno, leímos entonces que efectivamente el árbol de la vida está en el paraíso, está en la nueva Jerusalén, está en la patria celestial. Y también vamos a hacer referente a esta piedrecita blanca. Vamos a encontrar el escrito donde aparece que sí. Sí está, sí aparece. Miren lo que dice hay promesas en las siete iglesias a las cuales Jesucristo le envió estas cartas, que traen evidencia también de las recompensas que Dios tiene a los que hacen su voluntad. Y es algo bonito también recordar cómo Dios, ustedes nunca se han centrado en pensar si Jesucristo te enviara una carta, así como lo hizo con las iglesias que están en el Asia. ¿Cuál sería tu referente? ¿Qué te diría? ¿Qué te diría? ¿Será que te diría así como le dice a la iglesia, que es una iglesia de verdad? Se hallaron tantas virtudes en la iglesia de Éfeso, se hallaron muchísimas. Miren lo hermoso como le dice el Señor: yo sé tus obras y tu trabajo y paciencia, y que tú no puedes sufrir los malos, y has probado a los que se dicen ser apóstoles y no lo son, y los has hallado mentirosos, y has sufrido, y has tenido paciencia, y has trabajado por mi nombre y no has desfallecido. ¿Cuántas virtudes el Señor le enumeró a esta iglesia? Es más, le sigue diciendo a él: también tienes esto, que aborreces los hechos de los nicolaitas, los cuales yo también aborrezco. Miren cuántas cosas el Señor le hace referente a Éfeso. Imagínense, has sufrido, has sido perseverante, has trabajado por mi nombre, ¿ya? Automáticamente uno dice: no, ya esta iglesia está en el cielo, todo lo que ha hecho por Jesucristo ya está en el cielo. Sin embargo, Jesucristo, que conoce nuestro corazón y nuestro estatus, le dice: tengo contra ti que has dejado tu primer amor. A veces eso hace mella en nuestras vidas. ¿Cuántos hermanos y hermanas tienen años en la iglesia con una fidelidad, pero quizás esa pasión, ese fuego se ha disminuido y quizás hacen las cosas por inercia? Y miren esto que hace referencia, y esto nos debe llamar a nosotros la atención poderosamente. Dios quiere todo de nosotros porque Dios lo entregó todo. Y esto es para experiencia nuestra, pues para que evaluemos: Señor, si tú me redactaras, si tú me enviaras una carta, ¿qué me escribirías? Arrepiéntete. Arregla esto, arregla aquello, porque queremos la recompensa. Y esto es precioso porque el Señor Jesucristo
Primero realza las virtudes de las iglesias. Después les da los detalles que deben corregir, si lo hay, porque hubo solamente dos iglesias que se hallaron sin cosa alguna que corregir. Pero le da recomendaciones. Pero le da los galardones que van a recibir. Le dice a esta iglesia de Éfeso que al que venciere le dará de comer del árbol de la vida, el cual está en medio del paraíso de Dios. ¿Qué es lo que hace referencia a esta estrofa, la última? Ese árbol de vida que está en medio del paraíso. A la iglesia de Filadelfia le dice, te daré la corona de la vida. A la iglesia de Pérgamo le dice, el que tiene oído, oiga, porque el que venciere le daré a comer del maná escondido y le daré una piedrecita blanca y en la piedrecita un nombre nuevo escrito, el cual ninguno conoce sino aquel que lo reciba. ¿Se dan cuenta las hermosas promesas que están descritas para estas iglesias? ¿Cuántas cosas hermosas hay? Esto es lindo, hermanos, y esto está escrito para que nuestra fe se fortalezca cada día más en el Señor. Nos comenta el hermano Job, ayer escribí algo que titulé No estoy listo, de una experiencia que viví y que me dejó pensativo. El que tiene oído, oiga lo que el Espíritu dice a las iglesias. Al que venciere, daré a comer del maná escondido y le daré una piedrecita blanca y en la piedrecita escrito un nombre nuevo, el cual ninguno conoce, sino aquel que lo recibe, lo que escribió en el Apocalipsis, y lo acabamos de leer, ¿verdad? Gracias a nuestra hermana Susana que está con nosotros acá. Gracias, hermana. Porque ¿cuál es nuestra esperanza o gozo o corona que me gloríe? ¿No sois vosotros delante de nuestro Señor Jesucristo en su venida? Primera de Tesalonicenses 2:19. Esto podría tomarse como que cada uno tendrá en esa corona una piedrecita por las almas que ha salvado. Bueno, podría ser. Bueno, mis amados hermanos, qué maravilloso es que a través de los himnos que están recopilados en nuestro himnario, nosotros podamos recordar, abrazar las promesas que el Señor tiene preparado para todos sus hijos. Nos dice nuestro hermano Ali, entonces sería antibíblico este himno en esta estrofa. No sé si antibíblico, al menos así textual no lo he encontrado. Sí, bíblicamente sabemos que hay coronas para los salvados, pero que aparezcan allí, incrustadas en la corona, cada una de aquellas almas que trajimos a los pies de Jesucristo, textualmente así no lo he encontrado. La corona de vida eterna me parece que habla de una corona con excepción de los 24 ancianos. Sí, hace referencia a la corona, hace referencia a la iglesia de Filadelfia, le dice que le dará una corona. Hay muchos signos que se les deben poner el ojo bien. Dice, qué fácil sería portarse mal y que por los recesos 9 días y cabo de un año uno pudiera cambiarle el rumbo de la eternidad. Hay uno de los libros apócrifos que habla de eso y es por eso que se da esa tradición. Hermanos, tenemos que ser muy cuidadosos. La palabra de Dios. Y por eso les hacía referencia cuando comencé este tema. Hay un 27% de profecías que contiene la Biblia. Y lo demás, pues, más que todo la Biblia es un libro que tiene textos narrativos. Con esto queremos decir que el porcentaje que tiene la Biblia de las profecías, entre el 70 y el 80% ya se han cumplido. ¿Qué está por venir? ¿Qué falta por cumplirse? Falta muy poco. Si usted es sabio y entendido, temeroso, usted como persona pensante podrá discernir que si ya la Biblia ha manifestado profecías que en su totalidad se han cumplido entre un 70 y 80%, ¿qué le va a garantizar a usted que el otro porcentaje que falta por cumplir no se vaya a hacer manifiesto en la humanidad? Entonces, seamos muy, pero muy cuidadosos con esto. No esté buscando información en otras fuentes. Vaya a la palabra de Dios. Y me llama mucho, mucho, poderosamente la atención
saber que nuestro amado Jesucristo, al confrontar al enemigo en el desierto, cuando el enemigo lo tentó, no le susurró al oído, bueno, diablo. Cuando el diablo le dijo, si eres hijo de Dios, haz que estas piedras se conviertan en pan. Jesucristo no le dijo, bueno, yo creo, a mí me parece, yo soy. Que no, Jesucristo, el Hijo de Dios, lo confrontó al decir, escrito está. Y se lanzó el tema de lo escrito en el Antiguo Testamento. No solo de pan vivirá el hombre, sino de toda palabra que sale de la boca de Dios. Miren este detalle. Jesucristo, escrito está. Y las tres maneras en que Jesucristo resistió al enemigo y lo venció fue a través de la palabra de Dios. Porque escrito está, al Señor tu Dios adorarás y a Él solo servirás. Porque escrito está también, no tentarás al Señor tu Dios. El diablo conoce de la Biblia. ¿Cuál es la diferencia? Que no se sujeta a ella. Hay muchos creyentes que también parecen tener características del enemigo. Conocen de la Biblia, pero no se sujetan a ella. Escuchemos esto, hermano. Lo que Jesucristo hizo, escrito está. Usted no le esté añadiendo a la palabra de Dios ni le esté quitando. Sencillamente acepta la completa como el Señor la entregó. Así que bueno, este es un detallito nada más para compartir con nuestros amados oyentes. Recordemos que nosotros estamos llamados a obedecer. Ajá, nos dice, dice el hermano Nelson que encontró algo en Zacarías 9:16. Vamos a ver rapidito, ya nos vamos, estamos pasaditos unos minutitos. Zacarías, vámonos al libro del profeta Zacarías en el Antiguo Testamento, capítulo 9. Qué deleitoso, hermanos, es cuando usted se ahonda en la palabra de Dios, cuando usted no deja que nadie lo esté confundiendo. La palabra de Dios es de una sola interpretación. Dice así en el libro del profeta Zacarías, capítulo 9, versículo 16, se lee así en su santa y bendita palabra, y lo salvará en aquel día Jehová su Dios como a rebaño de su pueblo, porque serán engrandecidos en su tierra como piedras de corona. Bueno, aquí hace alguna mención, porque cuánta es su bondad y cuánta su hermosura, el trigo alegrará a los mancebos y el vino a las doncellas. Nos dice así, serán engrandecidos en su tierra como piedras de corona. Miren, aquí hay algo parecido. Gracias, hermano Nelson, por compartir. Aquí hay un rastro de esta promesita, ¿verdad? Gracias. No dice esa expresión de piedrecitas, es más bien una tradición oral de los cristianos, pero no lo dice la Escritura. La tentación también fue con la palabra. Los demonios creen y tiemblan, pero no se sujetan. Exactamente. Y ahí hay que hacer mucho énfasis, hermano. Lamentablemente ahorita nos creemos tan sabios y empezamos a decir, es que yo creo, es que yo pienso, es que yo hago esto, pero yo no siento que eso sea malo si no está aprobado en la palabra de Dios. No lo haga. Si está reprobado en la palabra de Dios, no lo infrinja. No lo infrinja. Sujétese con amor a la palabra de Dios. Cristo nos dio el ejemplo. Cristo nos dio el ejemplo. Así que, mis amados hermanos, el llamado es para que usted sea velador. Velador de su alma. Apéguese a la palabra del Señor. No esté inventando. La palabra de Dios escrita está. Recuerda lo que Jesucristo le dijo al enemigo, escrito está. Él bien pudo haber argumentado, pero yo soy, pero yo pienso, pero yo creo. No, sujétese, qué lindo es caminar el yugo al lado de Cristo. Punto final, no le ponga la palabra, no le quite, ya, no se ponga de que esto tiene un tantito más o un tantito menos, no, sea hijo obediente,
ame la palabra de Dios, deleítese en la palabra de Dios. Si hay algo que al enemigo le teme, es al Hijo de Dios obediente a su palabra. A eso es lo que le teme el enemigo, a eso le teme. Así que bueno, mis amados hermanos, gracias por haber compartido con nosotros en esta hora pasadita, pero quería compartir, bueno, tuvimos algunos inconvenientes técnicos, pero gracias a Dios logramos arreglar esos detallitos. Y como este hermoso himno contiene bastantes promesas bíblicas, queremos deleitarnos en que no es una mera invención de esta autora llamada Lidia Crespo, cubana. Un aplauso para esos cubanos que son usados por el Espíritu de Dios. Así que no todo lo de la isla es malo, ¿vio? Siempre se publica, no, que los cubanos, que los santeros. Ahí hay gente santa, gente de Dios. Y qué maravilloso es probar las delicias del Señor por medio de su palabra. Deleítese en hacer la voluntad de Dios. Gócese en descubrir los tesoros que Dios tiene para usted allí, en la palabra de Dios. Así que, mis amados, entonces tenemos la oración de cierre y le damos a Dios la honra y la gloria. Sea cuidador de la palabra de Dios. Ejercítese en la fe, ejercítese en la voluntad de Dios y vea a Cristo como el ejemplo perfecto en todo. Nunca traspasó la ley de Jehová. Al contrario, como hijo obediente se sujetó dándonos un ejemplo perfecto, dándonos un ejemplo de sujeción y amor por la palabra de su Padre. Escrito está, métase eso en la cabeza. Cuando usted le vengan a decir, mira, ¿tú por qué guardas el sábado? Porque escrito está, hermano. ¿Y por qué tú no le vengan a decir, mira, ¿tú por qué guardas el sábado? Porque escrito está, hermano. ¿Y por qué tú no usas imágenes? Porque escrito está.

lo que he escrito, he escrito. Imagínense si un hombre tiene esa capacidad de decir que lo que ha escrito no se va a cambiar, cuanto más el Hijo de Dios, cuanto más Jehová de los ejércitos. Así que, hermano, ahí le dejo ese regalito. Así que Dios me les guarde, me les bendiga. Y será hasta el próximo martes 18 de agosto, con la ayuda de Dios, que compartiremos el himno número 35. Será hasta el próximo martes. Elevamos a Dios la oración de cierre. Gracias a cada uno de los hermanos que han compartido con nosotros en esta tarde. Gracias a cada uno de los oyentes que estuvieron con nosotros interactuando en el chat. Gracias a los hermanos que están desde Colinas de Zephyro, desde Colinas de North Richland, desde Silver Spring, desde Capilla Wesley. Gracias a los hermanos que están desde Colón, desde Mabank, desde West Palm Beach, desde Tampa, desde Las Vegas, desde Ciudad de Panamá, desde Alemania, desde Cartagena, Colombia, y también Montería, Colombia, con nosotros. Gracias a los hermanos que están desde México, también con nosotros. Dios les bendiga abundantemente. Oramos para ya dar por concluido esta programación. Dios bueno, Dios santo, Dios justo, Dios eterno, te adoramos y te exaltamos. Señor, eres merecedor de toda honra, toda gloria y toda alabanza. Perdónanos, Señor, y enséñanos a perdonar, porque si nosotros no perdonamos, no seremos perdonados. Guíanos, Señor, por el camino de la santidad, por ese camino, Señor, que es estrecho, pero que su final es final de gozo eterno. Ayúdanos cada día, Señor, a amar tu palabra, a glorificar, a tener una vida, Señor, que te honre a ti. Que nuestros pensamientos, nuestras palabras, nuestras acciones confiesen tu nombre en nuestras vidas. Gracias te damos, Señor, por la participación de nuestros hermanos que han estado con nosotros. Rogamos una bendición especial por los oyentes que han estado con nosotros desde los Estados Unidos, desde Panamá, desde Colombia, desde México, así como los hermanos que están desde Alemania. Todos los oyentes, Señor, cada familia, Señor, cada niño, cada joven, cada ancianito, cada enfermo de tu iglesia, delante de ti los ponemos, Señor. Tú eres medicina y eres doctor. Gracias por esa fe que nos has dado. Permite, Señor, que te podamos honrar, que podamos vivir siempre acuerdo a tu voluntad, Padre. Bueno, seguimos rogando por aquellos que sufren, Señor, la pérdida de un ser amado, por aquellos padres que ruegan por el regreso de su hijo a tus atrios, por aquellos hijos que oran, Señor, por la restauración de algún familiar de sus padres. Ayúdales, Señor, permite que estas señales que estamos viendo, Señor, pueda alertar nuestro corazón y saber que tú estás dando voces, que tu regreso pronto se hará. Rogamos a favor de estos países que han sido tocados por estos terremotos, Señor. Rogamos por estas familias que han perdido un ser amado, Señor. Aquellos que han muerto, Dios mío, consuela aquellos hogares. Te presentamos Colombia, Padre, cuántas familias enlutadas. Ten misericordia, Señor, y gracias por aquellos países, por aquellas personas que dan su muestra de amor a través de las ayudas. Gracias, Señor. Aún hay amor en medio de tanta maldad. Glorifícate, Señor, en medio de estos pueblos. Ten compasión, Padre, no nos abandones. Te lo rogamos humildemente en el nombre de tu Hijo amado Cristo Jesús, Señor nuestro. Amén. Y ahora pedimos que el bendito amor de Dios, la gracia y la paz de nuestro Señor y Salvador Jesucristo, la compañía y la comunión de tu Espíritu Santo, quien es nuestro eterno consolador, sea con cada uno de sus hijos, nos guarde desde ahora y para siempre. Amén. Bueno, mis amados hermanos, será hasta el próximo martes 18. Gracias. Gracias a Dios por todas las bendiciones que nos ha compartido, y gracias a cada uno de nuestros hermanos por cada mensajito. Dios me les bendiga abundantemente, y recuerden, hermanos, qué maravilloso es amar y obedecer a Dios con la convicción de que ese amor que Él ha dado por su pueblo está manifestado en nosotros a través de una obediencia genuina. Dios me les bendiga.

Quiero pedir que todo el mundo en este estadio encuentre un lugar sobre sus rodillas, porque esta noche la estamos culminando arrodillados delante del Señor. Le pido que donde quiera que usted esté, busque la manera de poder estar sobre sus rodillas para darle homenaje a Jesús. Ahí donde usted está, vamos a darle homenaje.

años para estar de rodillas delante de ti, Señor. Traemos nuestras coronas y las ponemos a tus pies en esta noche, Señor.

Levanta tu aplauso a él fuerte. Eres poderoso, Señor. Y estás sentado en gloria. Aleluya. Aleluya, Señor. Poderoso eres. Poderoso eres, Señor. Poderoso eres. Aleluya.

Esta es la historia de una joven ciega que se odiaba a sí mismo y a todo el mundo por ser ciega. Odiaba a todos, menos a su novio que la quería mucho. Un día consiguió un par de ojos sanos. La operaron y pudo ver. Cuando lo hizo, el novio le preguntó si se casaría con él, a lo que ella respondió que no, porque se dio cuenta que él también era ciego. El novio triste la comprendió y se despidió de su vida. Y en su partida le dijo: tan solo te pido que cuides bien de mis ojos, que ahora son los tuyos. Te amo. Hoy, antes de decir algo destructivo, piensa en los que no pueden hablar. Antes de quejarte del sabor de tu comida, piensa en los que no tienen que comer. Antes de quejarte de tu pareja, piensa en los corazones solitarios y tristes que añoran un compañero. Antes de quejarte de tus hijos, piensa en quienes no los tienen y los desean. Cuando estés cansado y reniegues de tu trabajo, piensa en los millones que están desempleados y quisieran el tuyo. Antes de señalar con el dedo y tomarte la atribución de juzgar, recuerda que todos hemos cometido errores y los seguiremos haciendo. Y cuando el cansancio y las tinieblas quieran timarte y llenarte de pensamientos negativos y destructores, sonríe. Sonríe y da gracias, porque todavía andas por aquí.

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Y por las noches antes de acostarlos reír como siempre. Y disfrutar de hacer una oración mientras ustedes duermen.

Quiero pedir que todo mundo en este estadio encuentre un lugar sobre sus rodillas, porque esta noche la estamos culminando arrodillados delante del Señor. Le pido que donde quiera que usted esté, busque la manera de poder estar sobre sus rodillas para darle homenaje a Jesús ahí donde usted está.

0: ya aquí tenemos a Santiago Mata Jr. Buenos días.
1: Bueno, gracias a Dios, muy bien, bendecido, gracias a Dios, aquí disfrutando de este nuevo día que el Señor me ha regalado, un día más, y creo que es motivo para dar gracias a Dios.
0: Amén, claro que sí. Es un gran motivo, pues nosotros felices de tenerte aquí con nosotros en esta programación y bueno, la audiencia allí también atenta. ¿Qué tienes para nosotros en este día? Bueno, ¿cómo te ha ido desde la última vez que tuvimos una entrevista contigo?
1: Bueno, gracias a Dios, yo digo que hemos estado trabajando en el ministerio, hemos estado aprovechando el tiempo con la juventud. Gracias a Dios, este año 2023 hemos podido comenzar con el plan de trabajo que hemos organizado junto al Ejecutivo, junto a los líderes de cada país o en su mayoría que se han involucrado. Hemos comenzado ya a trabajar. Gracias a Dios pudimos estar en Costa Rica en el mes de abril, a inicios de abril, compartiendo con ellos en el evento Costa Rica para tu Gloria número 10, donde tuvimos una gran cantidad de jóvenes que quizás muchos no pensaban ir, pero última hora ahí se decidieron, llegaron y pudimos realizar, entre tantas cosas, pudimos realizar una competencia bíblica. Ellos tenían mucho tiempo, me comentaban que no hacían una competencia bíblica como tal. Eso estuvo precioso. ¿Cómo se involucró la congregación, las localidades? Eso sí me impactó mucho. Y bueno, se hizo la competencia, 7 jóvenes participaron, jovencitos, adolescentes en su mayoría participaron. Estuvimos estudiando el libro de Jonás. Recibí mucho el apoyo pues de la hermana encargada en ese momento allí de la juventud, en ese evento, nuestra hermana Giselle Vargas de la congregación de Río Banano, y el apoyo también de mis amigos y hermanos de Panamá que estaban en el evento. Bueno, fue realmente algo bien bonito porque nos unimos en decoración, en acomodar las sillas, en todo, y pudimos disfrutar de ese evento, gracias a Dios. Y bueno, con respecto al plan, lo que continúa es la gran cruzada evangelística. Estamos a prácticamente días de dar inicio, prácticamente 7 días de dar inicio en Colombia. Así que yo creo que muchos hermanos de los que están en sintonía ya han escuchado algo de lo que será la cruzada, pero bueno, aquí estamos también para ahondar un poquito más sobre el tema.
0: Qué bueno, me da mucha alegría. Yo creo que ya muchos están emocionados. Dime, ¿de qué tiempo o desde cuándo están o tenían en mente o ya están organizando este proyecto?
1: Bueno, déjame decirte que en parte del plan de este año tenía un recorrido, en mente un recorrido juvenil, un recorrido como líder en algunos países, pero me llamaba mucho la atención el caso de Colombia, ya que Colombia ha sido uno de los países que gracias a Dios nos ha estado apoyando bastante. El caso de nuestra hermana Yira Serpa, que es la líder nacional de la juventud en Colombia, siempre nos ha estado apoyando. Pero algo que me llama la atención es el trabajo fuerte que ellos hacen como equipo, como iglesia, como congregación. Cuando veo eventos, cuando veo actividades, veo cómo se apoyan mucho, la manera en que se organizan. Entonces yo le dije a la hermana, mira, me gustaría ir a hacer un recorrido nacional a donde podamos llegar, quiero que me acompañes y yo puedo llevar a algunos hermanos cantantes, algún predicador, le digo que me acompañe y le damos una vueltecita a Colombia y motivamos a las localidades, tú sabes, y participamos de algunos días. Conforme fueron pasando los días, Me dice ella, mira, le comenté al hermano José Rafael, que es el director del país, le encantó la idea y me dijo que por qué no armamos un grupo un poquito más grande. Y digo, bueno, vamos a darle. Y entre dos y tres cositas, el asunto se volvió grandísimo al extremo que yo le dije, pero muchacha, esto ya estamos hablando de una cruzada evangelística grande. Ay, y le digo, ¿cómo está? ¿Cómo tú sondeas el ambiente del país? Me dice, mira, yo le he dicho a algunos hermanos que son parte de mi equipo y están emocionadísimos. Le digo, bueno, en el nombre del Señor, vamos, le digo, yo no sé qué vamos a hacer, pero dale. Mira, y gracias a Dios, Dios ha ido abriendo puertas, los pastores se han unido, los líderes locales, no solamente de la juventud, también de la música, de la familia, de ayuda al necesitado, se han unido, las damas, los caballeros, el director también de evangelización, el hermano Alexander Aguas, y ha sido algo realmente que yo he visto que esto era para Colombia, de Dios, directamente. Y ya no hemos comenzado, para que la audiencia sepa, no hemos comenzado ya
0: todavía no
1: de manera presencial.
0: Sí.
1: Y ya el Señor ya está haciendo su trabajo. Ya Dios ha estado haciendo su trabajo. Hermanos que dicen, me voy a bautizar en esta cruzada. Hermanos que dicen, voy a entrar a los cultos de espera y no tenían planes para entrar a los cultos de espera. Hermanos, familias que ya están visitando la iglesia y todavía no hemos llegado.
0: Gloria a Dios por eso. ¡Qué bendición!
1: Eso hemos recibido testimonio de algunos pastores en Colombia que nos han dicho, mira, hemos llegado a tal casa y las puertas se han abierto y nos han dicho, vengan, que aquí queremos que nos visiten, tenemos enfermos, queremos que oren por ellos y esto y lo otro. Y yo considero realmente que este 2023 va a ser un año de mucha victoria, mucho éxito espiritual para la iglesia colombiana. En este caso, pues, con la cruzada evangelística. Así que queremos que los hermanos que nos están oyendo nos apoyen con sus ayunos. Estamos ayunando, tenemos 15 días de ayuno y estamos en el día décimo ayunando por esta cruzada, y con la ayuda de Dios alcanzaremos la victoria en el nombre del Señor.
0: Amén. Pues bueno, envía este mensaje y pide a la audiencia que invite a sus jóvenes a unirse a ese ayuno de parte de el ministro de la juventud, que la juventud a nivel internacional se una a ese ayuno, y no solo la juventud, todos, porque yo tengo una preguntita para ti, pero te doy el espacio para que le hagas la invitación a esas madres o hermanos, abuelitos, que le digan a su ser querido que está sucediendo esta cruzada y se necesita ese apoyo espiritual.
1: Claro que sí, nosotros inclusive nos hemos quizás limitado un poco en no hacer campañas de solicitud de dinero para que nos apoyen. Claro está, toda aquella persona que nos desea apoyar es bienvenido. Yo siempre he dicho, mejor que sobre y no que haga falta. Pero nos hemos enfocado mucho, principalmente, en el apoyo espiritual.
0: Amén.
1: De nada me sirve llevar miles de dólares y distribuir cientos de Biblias, cientos de literatura, si no tenemos nada espiritual. De nada sirve llevar un predicador, un cantante, a tirar allí lírica, como decimos nosotros, si esa lírica, esa palabra, no lleva unción. Sí. No sirve.
0: Sí,
1: de
0: vacía.
1: Nada sirve.
0: Sí.
1: Está vacía. De nada sirve que una familia llegue con deseos de transformación, escuche la palabra, se conmueva, sea tocado, pero regresen a la casa y sigan peleando. Eso no funciona. Queremos que funcione, y la manera que funcione es con el poder del ayuno y de la oración. Y a los padres, a los amigos, a los hermanos que nos escuchan, dirán ustedes, bueno, pero ¿cómo yo hago para que mi hijo, mi hermano, mi pariente, mi amigo, este familiar se una conmigo? Eso es fácil. Comprométalo. Dígale, mire, te voy a invitar hoy a almorzar a un buen buffet. Vámonos. Pero quiero que tú me ayudes en algo también. Este viernes pasado, ya prácticamente mañana, yo quiero que tú me acompañes durante 10 horas. Ni siquiera vamos a ponerle tanto.
0: Exacto,
1: 15 horas.
0: Exacto.
1: O 12 horas. O el tiempo que tú quieras. Pero quiero que te pongas conmigo y lo despidamos juntos. Para que tú me apoyes a mí. No yo a ti, tú a mí. Y que en vez de ser una persona, seamos dos. Solamente te pido esto. y quiero que me ayudes con esto porque es una petición personal. Y ya la persona dice, bueno, voy a comer, como bien, me disfruto, no sé, un café, un refresco, pero voy a ayudar al hermano que tanto lo necesita. Y usted no sabe, mi querido oyente, si Dios en ese acto ya está trabajando y rompe ese corazón de piedra y lo transforma en un corazón puro, limpio, que comience a conocer a Dios, comience a agradarle. Porque una cosa va de la otra. Está usted allá en la ciudad donde se encuentra ayunando, orando por la cruzada, que no va a ser en su lugar, pero Dios también va a trabajar con usted en su casa, en su barrio, en su iglesia local. Así que todo es una cadena. Todo es una cadena. Yo sé que la audiencia de Soldado de la Cruz Radio y de la programación Buenos Días Jesús, yo creo que es unos hermanos que fielmente están allí con el ayuno, con la oración, y por eso acudimos a ustedes. Exacto, exacto. Por eso acudimos a ustedes, porque sabemos que son personas serias y son personas que están, como dice el himno 112 de nuestro himnario, están firmes y adelante.
0: Gloria al Señor. Mira, me gustó mucho esa estrategia, que hacer sentir a la persona, porque a veces cuando nos dirigimos a ello, cuenta mucho la manera en que nos dirigimos. Ayuna porque te lo necesitas, porque mira tu condición, esto, lo otro. Qué lindo es mejor decirle, apóyame, ayúdame, vamos a hacerlo, haciendo sentir no a la persona como culpable o responsable, sino yo necesito. Me gustó esa estrategia. Que Dios te bendiga y te siga usando para su gloria. Y bueno, que siga esto, porque es una gran bendición para nosotros y para toda la iglesia, donde quiera que estén escuchando, que todos seamos edificados y seamos esa bendición. Y bueno, sigue adelante.
1: Mira que yo he notado en mucha juventud, más que todo la juventud más adolescente, yo he notado algo curioso. Cuando se hace algún llamado para ayunar, digamos el fin de semana, el viernes al sábado, o de pronto lo que acostumbramos los lunes, los jueves, o algún día de la semana que se escoja para esto, yo he notado que a veces la juventud es un poco difícil de que se una. ¿Por qué? Porque a veces se cree, bueno, en algunos lugares se cree que voy a cumplirle a la iglesia, a lo que la iglesia tiene establecido, a lo que el apóstol dijo, o a lo que fulano dijo, o el ministro dijo, o tal proyecto. Voy a cumplirle al proyecto. No, aquí no le vamos a cumplir al proyecto, ni al apóstol, ni a la iglesia. Nos vamos es una relación, es como un puente entre el Todopoderoso y nosotros. Olvídese del otro hermano. Eso, si el hermano quiere ayunar 50 horas, denle en el nombre del Señor. Pero si usted solamente por X o Y motivo puede ayunar 7 horas, 8 horas, ese pequeño sacrificio, yo creo que Dios también lo va a ver. Eso sí, de corazón, no algo por cumplir. Hermano, ya cumplí, ahí le metí 10 horas, 12, 18 horas de ayuno, ahí está, ahí nos vemos. No, porque esto no es llegar y decirle, mira Dios, aquí te traje esto, coge, agárralo ahí. No, a Dios lo mejor, porque después lo que viene bajando es una bendición preciosa. Una bendición donde no te vas a ganar la lotería en dinero, pero vas a estar el 2023 sano. Ninguna enfermedad va a llegar a ti, sano totalmente. Una bendición donde tus hijos van a ir a la escuela y van a regresar sanos y salvos. Esa es la bendición que Dios te puede dar. Y que nunca haga falta ni la comida, ni el transporte, ni la vestimenta en tu casa. Vas a terminar el 2023 con una cena de Navidad, no sé, lo que la gente haga a fin de año, y te vas a decir, wow, culminé el 2023 gracias a Dios y gracias a esos ayunos y a esos momentos de oración, de comunión con Dios que tuve, incluyendo la cruzada evangelística juvenil.
0: Amén. Cruzada evangelística que va a estar tremenda, ¿no? Porque va a haber mucha motivación. Bueno, ya como ya nos estás testificando, ya han sido muchos motivados y cuántos más seguirán siendo tocados. Y bueno, también tenemos información que la radio estará allí presente en la persona de nuestro hermano Ali. ¿Cómo pasó esto con el hermano Ali? Ya sabemos que él es apasionado para la predicación del evangelio, pero ¿cómo llegaron a un acuerdo con él? ¿Él te buscó? ¿Tú lo buscaste? ¿Cómo se dio esto?
1: Bueno, quiero decirle a los hermanos que sí, con la ayuda de Dios vamos a estar transmitiendo todo lo que se pueda. Queremos no solamente transmitir un programa sabático, un programa especial, no, sino que queremos tratar de que la persona que vaya a sintonizar la radio, como transportarla al lugar de los hechos, con entrevistas, con esos momentos de conversación, de testimonio, de qué estamos haciendo, qué logros tuvimos ayer o qué estamos teniendo en el momento. Y vamos a estar en San Jacinto, en Punta de Blanco, en Galeras, en Corozal, en Montería, y vamos a finalizar en Cartagena del 17 al 29 de este mes. Y así como me lo preguntas, yo creo que todo fue Dios trabajando realmente. Una de las primeras personas que yo le platiqué del proyecto fue al pastor Amílcar Núñez, un hermano que casualmente tiene su programación aquí en la radio junto a su esposa Lady. Para mí, siempre desde que yo estoy en la iglesia y desde que lo conozco, siempre lo he visto involucrado en campañas de evangelización, siempre. Yo le decía a él, es que a ti no te gustan las campañas, a ti te apasionan. Y si tú puedes dormir en la calle, eso a ti no te importa, porque la pasión que tú le metes a esto es lo que realmente te hace vivirla. Y él es uno de los predicadores, con la ayuda de Dios, que nos estará acompañando. También vamos a tener hermanos talentosos, como lo que lo es el sobrino de él, casualmente, Samuel Núñez, en la alabanza, en la música también, porque él es músico. Nos estará acompañando también una líder de la juventud en Panamá, que es del área de la región de Chiriquí, nuestra hermana Alexa Montenegro. Nos estará acompañando también dos tías mías, muy fiel oyentes de la radio, Elka Barroso y Enid Barroso, también van a estar con nosotros, llevando la palabra. También se nos está uniendo el hermano Jorge Montenegro. También tuvimos acercamiento con él, ministro de la música en Panamá, de la región norte de Sudamérica, y actualmente está apoyando el Ministerio de Música en Centroamérica con el superintendente Josué Gómez. Si no me equivoco, él debe estar ahora en el área de Centroamérica, moviéndose por allá con el hermano Josué, trabajando el Ministerio de la Música. Y llegamos al hermano Ali. Te digo la verdad, una noche estaba pensando en quién más, y mucho antes de eso en mi mente decía, pero habla con Ali, porque tú sabes que Ali es otro apasionado de la evangelización. Ese hombre, si se pudiera cambiar el apellido, se le pone Ali Evangelización.
0: Ali Evangelio.
1: Sí, le encanta. Y mira, agarré el teléfono y le mandé un audio. Le digo, mira, Lee, tenemos este proyecto así y asá. Tú como líder, encargado de la radio y líder de tus programas, tú que sales cada semana a evangelizar, conoces muy bien esta área. Mira, ¿por qué no nos acompañas? A mí me gustaría que la radio fuese. El problema es que yo puedo llevar mi computadora, puedo instalarle los programas y puedo transmitir, pero no voy a estar pendiente de eso porque tengo quizás el tiempo en otras cosas, pero tú sí puedes. Hoy ese hombre, yo ni la había terminado de decir, y me dice, mira, déjame mover mis fichas por aquí porque casualmente ese mes son mis vacaciones. Y yo, oh, excelente. No, era en el mes de abril, pero me dice, voy a moverlas. A los días me dice, ya las moví.